desde Alaska a Tierra del Fuego, intentando rescatar esos tunes que hilados en cada capítulo nos hacen subirle el volumen al zurdo que tenemos en el pecho. De escudo un corazón, y seguiremos caminando pegaditos a donde rompe la ola, en donde parte nuestra nave musical a recorrer los 60 minutos de Cachivachi 316, transistor de la Radio Mandinga, en esta nueva, hermosa y ayornada temporada. J. Agüero se juntó con el Juanito Ayala a hacer la realidad. Y es tiempo de subirle el volumen. Tiempo de vos, yo, todos, a la guagua de la Mandinga.

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Ahora tengo ganas de presentarles un super temita que hicimos con mi compatriota y tocayo, el gran Juanito Ayala, La Realidad. ¡Súbale el volumen!

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4: Y no tengo muy claro si partimos de Los Ángeles o de Santiago de Chile. No lo tengo claro y creo que tampoco importa mucho. Lo que sé es que en este momento tomamos velocidad y llegamos al Pacífico Noroeste de los Estados Unidos, a la ciudad de Portland, donde está el proyecto Illa Bamba, que en breve va a editar su nuevo álbum Lucha. Y este Collapse es su segundo adelanto. Tiempo de subirle el volumen. Está partiendo el 316, transistor de tu radio favorita. Y recuerda, memo personal, no estás ni sola, ni solo.

0: Hola, soy Luis Elena de Ila Bamba y le quería mandar saludos a Radio Mandinga. Besos desde Portland, Oregon.
1: El heroísmo no consiste en carecer de miedo, sino en superarlo. Aquellos no tienen miedo. Batman, Superman son todopoderosos, no pueden tener miedo. El Chapulín Colorado se muere de miedo, es torpe, débil, tonto, etc. Y consciente de esas deficiencias, se enfrenta al problema, ese es un héroe. Y pierde. Otra característica de los héroes pierden muchas veces. Después sus ideas triunfan. Pero mientras tanto, el héroe, ¿cuántos fusilados conoce?
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Love y una María from la Colombia, from el Jardín Phantom, desde el año que no existió, desde el 2020, en tu Radio Mandinga, @Radio Mandinga en Instagram. Seguimos.

0: muy, muy poquito vio la luz el álbum Febrero de la multiinstrumentista Sofía Alves from el Uruguay. Y es tiempo de sacar la lupa por primera vez. Aunque la hubiera sacado con Illabamba, pero hace rato que venimos diciendo que Illabamba es un gran, gran proyecto para que ustedes descubran. Sofía Alves, desde Febrero, cuarto creciente, acá en la Radio Mandinga, subiéndole el volumen.
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2: De El Lexington Herald Theater por Jesse Fraga. La victoria de Ed Gorin sobre el congresista Thomas Massie en la primera republicana del cuarto distrito de Kentucky refleja un cambio fuerte entre votantes conservadores que antes respaldaban a Massie. Según el artículo, muchos simpatizantes de Gorin no ofrecieron detalles concretos sobre qué haría en el Congreso si gana en noviembre, más allá de apoyar al presidente Donald Trump. Para varios votantes presentes en su fiesta de victoria en Wenzel Distillery en Covington, eso fue suficiente. El rechazo a Massie creció por su disposición a desafiar públicamente a Trump en temas de alto perfil. Algunos ex votantes de Massie dijeron que su presencia en redes sociales, donde acumuló millones de seguidores y criticó al expresidente, les pareció inmadura o excesiva. Gorin, en cambio, fue visto como una figura más auténtica por su pasado como Navy SEAL y su vida como agricultor, aunque incluso miembros de su campaña reconocieron que aún faltaba definir con claridad su agenda política. La disputa entre Trump y Massie comenzó durante el primer mandato de Trump, cuando Massie bloqueó temporalmente un paquete de ayuda por COVID-19 al exigir una votación nominal. La relación empeoró por los esfuerzos de Massie para publicar documentos vinculados a Jeffrey Epstein, su voto contra ayuda exterior a Israel y sus críticas a ataques militares de Estados Unidos en Irán y Venezuela. Trump lo atacó públicamente en varias ocasiones, calificándolo de perdedor y desastre total. Gorin ganó por casi 10 puntos, según la Associated Press, y dijo que ahora se enfocará en promover la agenda de Trump y del Partido Republicano. Aún así, Massie conserva apoyo entre votantes jóvenes, sectores anti-establishment y algunos políticos republicanos del norte de Kentucky. Gorin enfrentará en noviembre a la demócrata Melissa Strange.
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6: 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Nos escuchás en Radio Mandinga, así que súbele el volumen, loque. 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

0: Y en este episodio 316, Transitor se nos dio por rescatar desde el álbum Biblia Omni de Los Masacres, Muñeca Roja. Biblia Omni, el álbum Masacre, la banda. 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Somos la Radio Mandinga. En breve va a estar Chavo, en breve va a estar Tati. Marión sobrevolando el universo transversal a toda la mapa posible y otros mapas que se están por descubrir. Arroba Radio Mandinga en Instagram. Arroba Radio Mandinga, uy, en la red del pajarito en Twitter. Estamos en directo, sí, la Radio Mandinga, calentando el transistor de tu radio.
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2: Hola, un gran abrazo para todos. Soy Lilo Sánchez de Señor Loop desde Panamá y estamos sonando acá por Radio Mandinga. ¡Uy! ¡Sube ese volumen!

0: y saludar a los amigos de Microweb, que nos permiten que ustedes tengan todos los links ordenados en nuestra bio de Instagram. Visitamos y aún estamos escuchándolos a los señor Loop, Juana María desde La Leña que Prende Madera, otro de los álbumes increíbles que tuvimos en el año pandémico apocalíptico que fue el 2020.
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otra vez volvemos al Pacific Northwest y para presentarles un nuevo tema del nuevo álbum del jefe, del profesor Macklemore, desde su álbum Ben 1984, sonando en alta. Escuchen ese gran disco de Macklemore.

Y Sergio Colombo y el Nati Combo tienen nuevo álbum. Se llama La Misión. Se editó hace muy, muy, muy poquito. Y de sorpresa, de yapa, trae esta gran, gran canción. Este gran, gran reggae 5 junto a Indio Solari. El Nati Combo, el Indio 5. Acá, en el 316 Transistor.

Desde la ciudad de los pibes sin calma, nuevamente se reporta Javier el Chavo Ruiz en este capítulo 316 de la Radio Mandinga llamado Transistor. Hoy les traigo dos gemas, dos tunes de una artista argentina llamada Siberia, oriunda de Bariloche y que hace un par de años reside en la ciudad capital, Buenos Aires. Una artista que mezcla varios estilos, denominados ahora urbanos, como el soul, el R&B y también el rap. Editó su primer single en el 2019, llamado Alto, que es el que estamos escuchando ahora. Y a fines del año pasado editó lo que será un adelanto de su primer EP. Y este temazo, que me gusta mucho y se los quiero compartir, se llama No Me Ves, Siberia, sonando en la Radio Mandinga.

Si vas a hacer como que no voy a estar, prefiero despertarme sola. Eso es lo que digo en el estribillo de No me ves. Es una canción que habla de cuando estás con alguien y no sabes bien qué es lo que quiere la otra persona.

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0: Yo soy optimista según la hora del día. A veces soy optimista a las 10 de la mañana, pesimista al mediodía, a las 3 de la tarde vuelvo a ser optimista. Y no creo en los optimistas full time, en esa gente que es siempre optimista. Me parece sospechosa porque el optimismo de verdad creo que se nutre también del pesimismo, que la buena luz es la que sabe comer sombras y que en el fondo la esperanza, la que de veras vale la pena, es la que desayuna dudas cada mañana.
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4: No te afanes en cambiar a tu pareja. Invierte tu tiempo, energía y esfuerzo en cambiar tú. Uno de los grandes enemigos del amor es la fatua pretensión de querer cambiar al ser amado. Por las buenas o por las malas a veces, y generalmente en contra de su voluntad. Es decir, no aceptamos al esposo tal y como es, lo que constituye en sí mismo una falta de respeto. Si todo lo que él hace te parece mal y lo único que te importa es cambiarlo, quizá el problema no sea suyo, sino tuyo. Es cierto que a veces es imprescindible que nos abran los ojos o que nos den un pequeño llamado de atención para poder mejorar como personas, no para transformarnos en lo que los otros quieren que seamos. Y aquí reside la diferencia. La opción de decidir si se produce el cambio o no es de él, de tu hombre, no tuya. No puedes obligar a nadie a cambiar. Con que uno de los dos cambie, cambiará la dinámica de la relación. 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

0: Y ya visitamos Portland con Illa Bamba, visitamos Seattle con Macklemore, volvemos a Portland con los Portugal Dead Men haciendo Dummy, otro adelanto del prometedor disco que se viene de los Portugal.
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3: Hola, people de Radio Mandinga, bienvenidos al capítulo 316, Transistor. Aquí escuchan a Lit de Santa Marta y Rusowski. Santa Marta es una agrupación de España compuesta por dos españoles y un colombo venezolano que hacen un cruce entre culturas representando así la nueva música latina. Y Rusowski es un madrileño de raíces bielorrusas que florece en estos tiempos gracias a la facilidad para grabar canciones desde casa sin contar con grandes medios tecnológicos. Así que aquí los dejo con Lit de Santa Marta y Rusowski.

0: La buena semilla es la que trae vida y sabiduría. Vida en el pan, sabiduría en la mente.
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0: Y si tienen alguna ventana cerca, déjense abrazar por el viento, por el aire. Y súbanle el volumen a esta canción, Dreamers, Soñadores. Sabuir y Adore sacaron una deluxe version de este single. Y esta es la versión de Abua, Soñadores, Dreamers.
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0: Y le dijimos que este año no tuvimos International Clash Day. ¿Vamos a tener International Clash Year acaso? Todos los capítulos vamos a incluir un tema de The Clash. Este no necesita presentación. Rock the Casbah, The Clash. La única fucking banda que importa. The Clash, Rock the Casbah. Súbanle.

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2: y... Y ya nos estamos despidiendo este capítulo 316 llamado Transistor de esta Radio Mandinga, arrancando este 2023, y vamos a escuchar un tema de Gasparón de su disco Quilombo. El tema se llama Mi Villín. Súbanle el volumen a este.
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4: De El Lexington Herald Theater por Taylor Six. Un jurado declaró a Shannon Gilday, de 27 años, culpable pero mentalmente enfermo por asesinato, robo y tres cargos de intento de asesinato tras una invasión de vivienda en Richmond, Kentucky, donde murió la abogada Jordan Morgan. El veredicto llegó poco después de las 3 de la tarde del jueves, luego de 3 horas de deliberación. Gilday fue acusado de entrar a la mansión del empresario y ex legislador C. Wesley Morgan, padre de la víctima, y disparar contra Jordan Morgan. La vivienda era conocida por tener un enorme búnker de supervivencia subterráneo. Según el artículo, Gilday no mostró una reacción visible cuando se leyó el veredicto. La decisión de culpable pero mentalmente enfermo reconoce que el acusado padecía problemas de salud mental, pero mantiene su responsabilidad penal. La defensa, encabezada por la abogada Kim Green, buscaba que el jurado lo declarara no culpable por razón de insanidad. Sus abogados no negaron que Gilday entró a la casa y mató a Morgan, pero argumentaron que estaba en estado de psicosis antes, durante y después del ataque. Varios expertos testificaron que Gilday sufría psicosis activa cuando ingresó a la vivienda, aparentemente por miedo a una guerra nuclear y con la intención de acceder al búnker. Sin embargo, algunos especialistas señalaron que aún así podía entender que sus actos eran ilegales. Los fiscales argumentaron que Gilday planeó el ataque durante semanas y debía responder plenamente por la muerte de Morgan, quien sufrió más de 25 disparos. La sentencia no se decidiría ese mismo jueves. El jurado regresaría el martes para continuar el proceso, que podría durar varios días. Gilday aún podría enfrentar la pena de muerte. La familia Morgan no comentará hasta después de la sentencia.
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0: les habla Diana Infante de Sumo's Juice Bar, ubicado en Great Line Station en la esquina de Loudoun y Limestone. 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
1: De El Lexington Herald Theater por Taylor Six. Un jurado declaró a Shannon Gilday, de 27 años, culpable pero mentalmente enfermo por asesinato, robo y tres cargos de intento de asesinato tras una invasión de vivienda en Richmond, Kentucky, donde murió la abogada Jordan Morgan. El veredicto llegó poco después de las 3 de la tarde del jueves, luego de 3 horas de deliberación. Gilday fue acusado de entrar a la mansión del empresario y ex legislador C. Wesley Morgan, padre de la víctima, y disparar contra Jordan Morgan. La vivienda era conocida por tener un enorme búnker de supervivencia subterráneo. Según el artículo, Gilday no mostró una reacción visible cuando se leyó el veredicto. La decisión de culpable pero mentalmente enfermo reconoce que el acusado padecía problemas de salud mental, pero mantiene su responsabilidad penal. La defensa, encabezada por la abogada Kim Green, buscaba que el jurado lo declarara no culpable por razón de insanidad. Sus abogados no negaron que Gilday entró a la casa y mató a Morgan, pero argumentaron que estaba en estado de psicosis antes, durante y después del ataque. Varios expertos testificaron que Gilday sufría psicosis activa cuando ingresó a la vivienda, aparentemente por miedo a una guerra nuclear y con la intención de acceder al búnker. Sin embargo, algunos especialistas señalaron que aún así podía entender que sus actos eran ilegales. Los fiscales argumentaron que Gilday planeó el ataque durante semanas y debía responder plenamente por la muerte de Morgan, quien sufrió más de 25 disparos. La sentencia no se decidiría ese mismo jueves. El jurado regresaría el martes para continuar el proceso, que podría durar varios días. Gilday aún podría enfrentar la pena de muerte. La familia Morgan no comentará hasta después de la sentencia.
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0: 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WEKU por Shepard Snyder. Biólogos de Kentucky Fish and Wildlife detectaron una especie invasora de lobina en Lake Linville, en el condado de Rockcastle. Se trata de la lobina de Alabama, una especie nativa de la cuenca de Mobile Bay en Alabama, Mississippi y Georgia. Según análisis genéticos realizados por la agencia estatal, esta es la primera vez que se confirma su presencia en Kentucky. La principal preocupación de los biólogos es que esta especie pueda cruzarse con poblaciones nativas de lobina de Boca Chica y lobina moteada en Kentucky. Ese proceso podría poner en riesgo a las especies locales e incluso provocar su desaparición en ciertas áreas. Marcy Anderson, coordinadora del programa del Distrito de Pesca del Sureste de Kentucky Fish and Wildlife, explicó que probablemente algunos pescadores han trasladado estas lobinas fuera de sus sistemas de agua nativos, lo que genera problemas ecológicos cuando la especie llega a lugares donde no pertenece. Anderson señaló que la lobina de Alabama puede competir con otras especies, como la lobina de Boca Grande, en estados fuera de su rango natural, incluyendo Carolina del Norte y Tennessee. Además, identificarla a simple vista es difícil, porque se parece mucho a las lobinas nativas de Kentucky. Algunas diferencias pueden verse en el tamaño de la mandíbula, el color del cuerpo y las bandas laterales, pero normalmente se requiere análisis genético para distinguirla con certeza. Mientras tanto, los biólogos están ampliando las pruebas genéticas en la población de lobinas de Lake Linville para determinar el alcance de la invasión y definir cómo manejar la presencia de esta especie. Por ahora, no se sabe cuán extendida está la lobina de Alabama en el lago.
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5: Esto que sigue entonces es Vivir sin aire, un tema acústico, a ver qué tal.

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1: ¿De primates? ¿Primitos? Y primores.
2: ¡La familia!

Hola, prima, ¿te escuchas? Ya todos listos están. ¡Perfecto! Les da la bienvenida el orangután. El orangután y la orangutana.

0: estas mañanitas a las mamás las dedicamos, pues casi siempre la mamá ama a sus hijos y nosotros también las amamos. Pues sí, este fin festejamos a las mamitas. Tratamos de hacerles muchas cosas bonitas, pero cuando se quiere a alguien, no solo un día se debe festejar, sino todos los días agradecer y valorar. La productora y el equipo se quebraron la cabeza. Pensaban invitar a una mamá que fuera muy dedicada por naturaleza. Investigando quiénes eran excelentes mamás en el reino animal, encontraron que la, ni más ni menos, orangutana tenía características sin igual. Por eso he venido a felicitar a mi pareja. Mi hijito también hablará para ella, pues no tiene de su mamá ni media queja.
1: Hola, mamita. Soy tu bebé orangután, saludándote en cabina. ¡Ay! Aquí sí hay sombrita. Gracias por abrazarme y mimarme. Sé que es tu naturaleza en el reino animal cuidarme. Un día, yo también quiero tener hijitos y con una pareja juntarme.
0: Ya. Me toca seguir hablando. ¿Qué te parece si a los primates sobre este día y sobre sus mamás vamos escuchando?
1: ¡Sí, papito! Solo hazles las preguntas rapidito. ¡Ay, mamita chula! Iré a comprarte un regalito. ¿Sabes que te amo muchito?
0: Espera, hijito. No importa el regalo. Ni se trata de gastar. Solo sé lindo con ella. Eso le va a encantar. Y ¿sabes? Ya no me interrumpas, hijito orangután, porque mis preguntas para los primates escuchas listas están. ¿Qué le quieres decir a tu mamá en su día? Yo mil cosas le diría si viviera todavía. ¿Qué es lo que más te gusta de tu mamá? ¿Crees que todas mamás son buenas o eso no siempre sucederá? Si te tocara elegir a una madre del reino animal y tú ser su hijita o hijito, ¿a qué madre del reino animal escogerías? Explícanos por qué un poquito.
2: Que la amo mucho, porque ella me hace comer, porque ella me hace desayuno, me trae a la escuela.
3: Mi tía. Que la quiero mucho y que estoy feliz, que estoy feliz por andar con ella. Es que mi mamá se fue a trabajar también, no sé cómo se llama, ya se me olvidó dónde fue, y yo me quedé con mi tía y me trajo a México aquí a que también venga a trabajar y que venga a vender, pues, a ayudarle.
4: Que la amo mucho, que es la mejor mamá del mundo y que gracias por todo lo que me ha dado y que ha respirado por mí y que la quiero mucho.
2: Que la amo mucho, que ella me dio una mamá muy bonita.
5: Pues le quisiera decir, le quería dar gracias por todas las cosas que me ha dado.
6: Que feliz día y gracias por ser mi mamá.
7: Pues que gracias por todo lo que me ha dado. Pues todo. Me gusta cómo es porque ella me ha enseñado muchas cosas y muchos valores. Porque ellas nos dieron la vida y si no, no estaríamos aquí.
6: Que es trabajadora y honesta.
3: Que me ayuda con algo o si le pido que me dé dinero, me da.
4: Que es feliz. Yo siempre así le he dicho a mamá que yo siempre he querido ver a mi familia feliz y nunca verla triste.
2: Me gusta que esté feliz conmigo, porque sí, es bonita y trabaja.
5: Pues es muy trabajadora y que siempre da la cara por nosotros. Sí, algunas sí son buenas y algunas son, pues son malas con sus hijos. Porque he visto en noticias y así que luego abandonan a sus bebés. Ah, porque son las mamás que sí los apoyan y sí los mantienen.
3: Porque te cuidan, te ayudan en algo o te dan comida.
6: Algunas, porque algunas hasta le pegan a sus hijos por cualquier cosa que hagan.
4: Pues sí, porque, bueno, cada quien es buena, cada quien es su carácter, pero a veces algunas mamás sí.
2: Sí, porque mi mamá no me regaña.
6: Un tigre, porque mi mamá sería fuerte.
7: Una puma, porque me gustan mucho los pumas. Puedes protegerlos y traerles comida.
3: Un león, porque siento que ellos te cuidan más o te protegen de otras criaturas que te quieren hacer daño.
5: A los canguros, porque siempre traen a sus hijos con ellos.
4: Porque las leonas son fuertes.
2: Un gatito bonito, no hace nada, le da amor. El cocodrilo.

0: ¡Uy, uy, uy, uy, uy, uy! ¡Qué bien, equipo de producción! Que pongan canciones que a nosotros, orangutanes, hagan alusión. El orangután y la orangutana. Y estaba el orangután meciéndose en una rama. De momento, porfa, pongan atención, pues de la madre orangutana daré información. ¿Saben? La madre orangutana es la más paciente de todo el reino animal. En muchas especies, las crías se independizan a las pocas horas o días de haber nacido, aunque tampoco les va mal. Los orangutancitos permanecen con sus madres hasta por 6 años. Es que no quieren que sus crías puedan sufrir daños. Esto solo es comparable con las mamás humanas. La orangutana construye para sus hijitos nuevos nidos diario y le echa ganas. Puede llegar a construir unos 15.000 nidos a lo largo de su vida para darles protección y abrigo. Ahora, de los orangutanes sabremos más. Yo, mientras voy por plátanos a la esquina con Toño, el Inge, que es mi amigo. ¡Ay! Los primates conductores harán de las suyas con el invitado. ¡Uy! ¡Sé de esto testigo!
1: Dicen que soy tan inteligente como los humanos, aunque no me refiero a los orates, queridos hermanos. Si abro mis brazos, ¡uy! 3 metros pueden medir. Soy de color marrón, no pelirrojo. Solo eso quiero decir.
2: ¡Ay, querido primor que nos visitas! Sí, dinos más cosas, porque no sé si vives en el agua, si eres mamífero o qué onda.
1: ¡Primate mayor! ¡Adivina, por favor! Lo quieres todo peladito y en la boca, y eso a mí no me toca. Mi alimento lo recolecto y a veces lo pelo. Haré unos chillidos para que adivinen y brincaré un poco en el suelo. ¡Iji! Mi hembra ocupa el lugar número 5 en el reino animal como la mejor madre. Si alguien ataca a sus bebés, la cosa se pone que arde.
3: Ahora me toca a mí, primón invitado. Por tus chillidos y por lo buena madres que son el género de los simios, sé que eres un changuín, pero no sé exactamente cuál.
2: Ya ves, primate menor, ¿no que tú ibas a adivinar?
1: Es cierto, primate mayor, no di muchas pistas. Pertenezco a los grandes simios, pero por estar tanto en los árboles, a veces no me ven. Mis manos y patas son mi sostén. Soy nativo de Malasia o Indonesia, pero a veces soy llevado a los zoológicos por una persona necia. Mi nombre de 4 sílabas está compuesto... ¡Tan! ¡Es la última! Yo creo que ya adivinan con esto.
2: ¡Ay, qué mal rollo, primate menor! ¿Quiere que adivinemos y a ti te veo en otro rollo? Contando con los dedos.
3: Sí, es que estoy adivinando con esto de las sílabas. Oigan esto, primate, escuchas. Ya encontré a nuestro primor de hoy, de 4 sílabas y que acaba en tan. O-ran-gu-tan. ¿Cómo les quedó al oído,
1: Me enorgullezco de ser como tú, primate. No te rindes al primer embate. ¡Ajua! Mi nombre orangután. En malayo significa hombre de la selva, lo cual no es cosa chica.
2: Mientras tenías tu diálogo con don Orangután, primate menor, me puse a revisar una información sobre el orangután y descubrí por qué los malayos les llamaban hombres de la selva. ¡Uy! Me pareció muy interesante.
3: A ver, ¿por qué?
2: Mira, es que resulta que cuando antiguas tribus vieron a varios orangutanes y cómo se comportaban, pensaron que era otra tribu de seres humanos igualmente inteligentes. Solamente que no hablaban. Eran peludos, pelirrojos, quizá no muy agraciados, y hacían diferentes chillidos.
3: ¡Órale!
1: ¿Ustedes creen que como con palabras usualmente no hablamos, pues tampoco con nuestros amigos nos comunicamos? El chillido que hice cuando me presenté tiene un gran significado, lo sé.
3: Ay, primate orangután, ahorita que dices el chillido con el que te presentaste, permítenos unos segundos, porque nos tenemos que presentar con los primates escuchas.
2: Por supuesto. ¡Ey, primo Ortoño! Échate la música de presentación para seguir con el orangután en nuestra conversación. ¡Ey! ¡Hola!
3: Hola, yo soy tu primate menor.
2: Hola, yo soy tu primate mayor.
3: Ya, ya, sigamos.
1: Nuestros chillidos transmiten información. Hacemos diferentes ruidos para cada ocasión. Además de escucharnos los machos a más de un kilómetro a la redonda, hacemos más que ahuyentar a quien se acerca en mala onda.
2: Uy, sí es cierto, primate orangután. Ustedes intentan protegerse lo más que pueden, a pesar de que en verdad son los simios más inteligentes y más amigables que existen. Ay, pero desgraciadamente su mayor depredador es el orate humano, que acaba con su hábitat o los caza ilegalmente para venderlos como mascotas o llevarlos a zoológicos, en los que no tienen buenas condiciones de vida. O sea, no pueden ser libres, no pueden elegir a la pareja que gustan y todo eso. ¡Qué horror!
3: Y es que no es la primera vez en que de primates, primitos y primores escuchamos que una especie está en extinción. Por esas dos causas, la destrucción del lugar donde viven y la caza ilegal.
2: Es que resulta que en Sumatra, por sembrar una especie de palmas en de la que sacan no sé qué rayos de aceites para vender, más la tala de árboles para comerciar con la madera, más la venta de orangutancitos como mascotas, pues han reducido a menos de 7,000 a la población de orangutanes.
1: Y si a eso le sumamos que para que nos reproduzcamos como machos tener 15 años necesitamos y las hembras como 12, o sea, 3 años les llevamos. El embarazo de la orangutana, que dura de 8 a 9 meses, solo es de una cría y con mucha suerte, 2 a veces. No todos los años tenemos hijito. Pasan entre 3 y 8 para que venga otro tesorito.
3: Si no es ningún choro, pariente orangután, ustedes están en verdadero peligro de extinción. Y lo más duro de todo es que en verdad son los simios más pacíficos. Y nosotros, los humanos, no les correspondemos ni les cuidamos.
1: Sin el afán de mi especie lucir, les quiero compartir que ideamos herramienta y, primate mayor, no me dejarás que mienta.
2: Por supuesto que no mientes, primor de orangután. Estabas echándole un ojito al libro que leí ahorita, ¿verdad? Y sí, dice que ustedes utilizan palitos y piedras y hacen su propia herramienta. Por ejemplo, para sacar hormiguitas de un hormiguero sin arriesgar sus deditos a sendos piquetones, meten el palito y ahí están, ton, ton, ton, ton, ton.
3: Mira, primate mayor, también dice que para sacar miel de una colmena usan una especie de varitas y también se libran de los pinchazos de las abejas.
2: Si tontos no son, se ven peluditos, pero...
3: ¿Qué pasó, primate mayor? Tú también eres peludita y ni quien te critique.
2: Sí, es cierto. Yo desciendo en línea directa del primor que nos visita hoy. Perdón por ofender a un pariente tan cercano, orangután.
1: Por ser inteligente, perdono lo imprudente, pero mejor déjenme comentarles algo muy sorprendente. Mi hembra cuida a la cría por 2 años o más. Se la cuelga en el vientre y a veces por detrás. Es más que amorosa y le procura calor. No hay quien la critique ni siquiera por ardor. Este comportamiento nosotros lo aprendemos y a nuestros hijos siempre los queremos. Realmente es la hembra quien vive en grupitos, pues a los orangutanes machos nos gusta estar solitos.
3: Híjole, es cierto. Ahorita me acordé de lo que nos platicó hace unos años mi maestra de laboratorio. Nos dijo que existió una orangutana en el zoológico de Kansas que tuvo a su bebé Cali, pero como esa mamá orangutana siempre había vivido en cautiverio, pues nunca aprendió a cuidar, a amamantar y ser cariñosa con su bebé, por lo que por más que quisieron, no lograron que cuidara a su cría.
2: Ay, sí. Yo también supe de eso. Y de hecho los doctores y científicos se repartían el tiempo para abrazar y alimentar a Cali. El bebé orangutancito. Ni, ni, ni, ni, ni. No, qué lindo, lo adoraban. Pero sabían que necesitaba una mamá de su especie. Entonces, a los pocos meses de nacido, le consiguieron una mamá orangutana adoptiva que lo tomó y lo cuidó con todo su amor. Porque esa madre... sí había aprendido a ser querida y apapachada.
1: Así como los humanos usan GPS para buscar orientación, nosotros por instinto lo logramos en acción. Saltamos de un árbol a otro sin siquiera vacilar y encontramos fruta madura que nos pueda alimentar. Otra cosa que quizás les pueda interesar es que inventamos paraguas para no tenernos que mojar. Una hojota de un árbol nos podemos colocar arriba en la cabeza. Y no es que parezca un paraguas de la realeza, pero la moda y el diseño no nos interesa.
3: Claro, construyen sus propios paraguas. Y otra cosa que me encanta de ustedes es que no se aburren nunca de sus casas, pues cada noche buscan un árbol distinto y construyen el nido para dormir.
2: Uy, digamos que son como nómadas que se mueven de un lado a otro.
3: Digamos...

0: ¿El rocío de las hojas puede mi sed saciar? Aunque si hay mucha sequía, lagos tenemos que buscar. Y al igual que el mono araña, semillas voy a dispersar. Lo que ayuda a los bosques, pues vengo a reforestar.
1: ¡Újule, primate orangután! ¡Cuántas cosas bellas nos has compartido de tu familia! Y por eso, ojalá que nos estén escuchando, además de los queridos primates puchas, algunos orates perdidos, para que piensen dos veces antes de talar bosques o de querer cazar a crías de orangután. Pues además, matan a la madre para llevarse a la cría, que como decíamos antes, la defiende con uñas, cola y dientes.
2: Bueno, no creo que Radio Educación llegue hasta Sumatra o Malasia, ni que entiendan el español, pero soñemos, pues.
1: Mira lo que encontré en internet. El doctor Will Smith, convertido en el protector oficial de los orangutanes desde que en 1989, paseando por un mercado indonesio, encontró un bebé orangután medio muerto que un distribuidor había arrojado a la basura. La mirada del mono produjo tal impacto en Smith que se lo llevó consigo, salvándole la vida. Y dos años más tarde, creando la Borneo Orangutan Survival Foundation, BOS, fundación que ya ha salvado a más de 1.300 animales de la muerte.
0: ¡Me retiro muy contento! Queriendo agradecer lo que la Fundación y Willy hacen con tanto placer. También les digo, primates, que en internet pueden ver fotos de mi familia y poder convencer que nos cuiden con ahínco y evitemos perecer.
1: Además, ve qué ternura de... ¡Ay, orangutancitos! Hasta los grandotes están lindos. Me fascinó este primor que nos visitó hoy. Peludito y tierno.
2: Ay, a mí también. Oye, ¿pero por qué no escuchamos lo que opinan unos primitos sobre este pariente tan cercano, el orangután?
3: Que parece humano.
4: Que el orangután es muy inteligente porque todas las personas venimos de los chancas.
5: Pues es un gorila, ¿no? Con brazos gigantes y grande y fuerte.
4: Ah, pues pienso que están muy bonitos. Muchas veces a mí me parecen peligrosos, pero se ven bonitos.
5: Sí, había visto en un libro de que las manos son casi idénticas a la de los humanos, solamente que un poco más grandes o más gruesas. Y la de los humanos está medio delgada y chiquita. Sería como un animal no evolucionado. Digamos que todavía no ha evolucionado a su tiempo.
4: Pienso que sería fantástico, ¿no? Porque, o sea, si nosotros nuestra existencia acabara, finalmente el orangután evolucionaría y pues se convertiría en uno de nosotros.
6: El orangután, y la orangutana, el orangután, y la orangutana.
7: Oh, con este rolón tan bailable y divertido, les haré, prima de escuchas, un pedido. Dejen un mensaje de voz en el WhatsApp de Radio Educación o aunque sea en el Facebook, escríbanos algo. Sería, créanme, una buena decisión.

0: silencio. Primores, debo grabar. Me distraen. No me puedo concentrar. Como el primor más mono, siempre voy a invitarte. Al equipo de primates, nos encantaría escucharte. En WhatsApp de Radio Educación, un mensaje queremos solicitarte. El teléfono es 55 12 33 29 15. Otra vez, 55 12 33 29 15. Para que nos digas lo que quieras. Lo incluiremos en otros programas, pues tu opinión y comentarios nos harán crecer de veras. Hablar de animales, contarnos algo, criticar el programa o lo que tú prefieras. El Facebook de Primates está también a tu disposición. Ahí subimos fotos y complementaria información.
1: En esta jungla de asfalto estuvimos con ustedes los primores Antonio Fernández y Sergio Bustos.
2: ¡Ah! ¿Y Sayuri Sánchez?
1: Los primates Max Lavalle y Lulú Mjögenburg. Con los primitos que quisieron opinar. Esta fue una producción de Radio Educación.
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4: De El Lexington Herald Reader por Valerie Honeycutt Spears. Las escuelas públicas del condado de Fayette evalúa un nuevo plan de redistribución escolar que movería a unos 749 estudiantes de primaria a diferentes escuelas a partir del año escolar 2027-2028. La propuesta está vinculada con la apertura prevista en otoño de 2027 de la nueva Helen Case Wade Elementary, ubicada en Greendale Road. Las familias más afectadas serían las de estudiantes que actualmente asisten a Booker T. Washington, Coventry Oak, Nettlethorpe y Sandersville. El comité Right Size, Bright Future ya terminó un borrador de los nuevos límites de asistencia para escuelas primarias. El plan, conocido como Plan 2B, contempla trasladar a 300 estudiantes de Coventry Oak a Helen Case Wade, algunos alumnos de Nettlethorpe a la nueva escuela, 115 estudiantes de Booker T. Washington a Coventry Oak, un pequeño grupo de Sandersville a Nettlethorpe, 42 estudiantes de Nettlethorpe a Sandersville y alrededor de 200 estudiantes de Sandersville a Helen Case Wade. El distrito publicó un mapa preliminar en fcps.net/right-size, R-A-G-H-T-S-I-Z-E, donde las familias pueden ingresar su dirección para ver cómo podrían verse afectadas. FCPS también realizará una sesión comunitaria el jueves 28 de mayo a las 5:30 en STEAM Academy en 1555 Georgetown Road para explicar cómo se trazaron las nuevas líneas, recibir comentarios y responder preguntas. Quienes no puedan asistir podrán enviar opiniones mediante un formulario en línea. Según el distrito, ajustar los límites escolares permitirá equilibrar la matrícula, garantizar acceso equitativo a recursos, programas y personal, y crear zonas sostenibles para el crecimiento futuro. La propuesta aún no es definitiva y la Junta de Educación de Fayette County la consideraría en junio.

0: Información. Guía rápida de historias y palabras. Blanquito. Tras divorciarse, Beth Nesmith decidió encontrar trabajo. Se había convertido en una madre soltera y debía procurarse un empleo para mantener a su hijo y a ella misma. Las rentas no se pagan solas, la comida tampoco. Había estudiado arte y pintaba, pero de eso no se vive. Se decidió por estudiar mecanografía y taquigrafía. Sí, sería secretaria. Ganaba solo $300 al mes en su puesto como secretaria. Por supuesto, no era mucho, pero de algo servía para tener un lugar donde vivir y salir adelante. Beth Nesmith era luchona, una mujer empeñada en no dejarse derrumbar por los obstáculos. Su hijo Michael tenía apenas 8 años cuando ella empezó a trabajar en un banco, el Texas Bank and Trust, en la ciudad estadounidense de Dallas, Texas. Formaba parte de un equipo de secretarias de las que fue aprendiendo el oficio. Al paso del tiempo, en 1951, se convirtió en la secretaria ejecutiva del director del banco. Era un buen puesto, pero su jefe no estaba muy contento con ella. Mecanografiaba y cometía muchos errores. Por aquel tiempo no se usaba corrector de ningún tipo y, por supuesto, no se hallaba la tecla delete o borrar como en nuestras computadoras de hoy. Así que, si se equivocaba, debía redactar de nuevo el oficio, la carta, el informe o lo que fuera, hasta que le quedara bien. Esa era la vida cotidiana y laboral de Beth Nesmith. Hacia 1956, con la llegada de las muy modernas y eficaces máquinas de escribir eléctricas patentadas por IBM, el trabajo se hizo más rápido, pero también se complicó aún más. Las máquinas más sensibles al tacto eran propensas a que las secretarias cometieran más errores. Era todo un problema, no solo para Beth Nesmith, sino en general para el mundo secretarial de aquella época. Si había un error, eso las obligaba a colocar de nuevo la hoja de papel en el rodillo y a comenzar de nuevo, a la espera de no volver a tener otro error y otro, que las hiciera repetirlo todo una vez más. Ah, pero Beth Nesmith era una mujer con espíritu innovador y emprendedor. Por aquel tiempo, para ganarse unos dólares extra, ayudaba en la decoración navideña de los escaparates del banco. No trabajaba sola, sino ayudada por un equipo de pintores, decoradores y rotulistas. Ahí se dio cuenta de algo que cambiaría su vida por completo. Se percató de que cuando un rotulista cometía un error, digamos que había escrito mal una palabra, no volvía a hacer el mismo rótulo, sino que aplicaba una pintura en ese error y sobre esa pintura, una vez seca, escribía la palabra correcta. Lo que para todo el mundo era algo sin importancia, esa manera de corregirla convertiría en poco tiempo en una mujer multimillonaria. Con esa idea de corrección en su cabeza, al salir del banco fue directo a su casa y se puso a preparar una mezcla de pintura blanca en su licuadora hasta que, diluyéndola con agua, logró hacer coincidir su tono con el de las hojas utilizadas en su oficina. Puso la mezcla en un frasquito vacío de barniz de uñas y a la mañana siguiente, armada de ese frasco y un pincel, se presentó a trabajar. Así, si cometía un error, se detenía y en lugar de rehacer toda la hoja de nuevo, aplicaba en el error un poco de su líquido. Dejaba que se secara y volvía a teclear con la letra correcta. Había descubierto el líquido corrector, o blanquito, como se le llamó de manera coloquial en las oficinas. ¡Ah! Bien pronto, las demás secretarias se dieron cuenta de la facilidad para corregir errores en el trabajo mecanográfico de Beth Nesmith. Así que, entusiasmadas con repetir en ellas los mismos resultados, comenzaron a comprarle ese líquido blanquito para provecho propio y de sus jefes. Beth Nesmith, una mujer emprendedora al fin y al cabo, mejoró su líquido corrector, o blanquito, con la ayuda de un profesor de química de la escuela donde estudiaba su hijo, lo que permitió que se secara con mayor rapidez, que no dejara manchas y no se desprendiera. Para 1956 decidió comercializar su producto, al que denominó Mistake Out, o Fuera Errores. La etiqueta aseguraba que era un fluido con base agua para corregir errores de máquina y manuscritos, de secado rápido. Lo fabricaba, lo embotellaba y ella misma le ponía su etiqueta. Lo empaquetaba, lo distribuía y vendía. Bien pronto comenzó a tener tantos pedidos que acondicionó el patio trasero de su casa para elaborar a mayor escala. Para 1957 ya vendía alrededor de 100 frascos al mes. Su hijo Michael y sus amigos le ayudaban en esta tarea a razón de $1 por hora trabajada. Beth Nesmith iniciaba su propio negocio, pero temerosa de que fuera un fracaso, no había dejado de laborar en el banco. Trabajaba de día como secretaria y de noche en la elaboración de su producto. Después, en 1958, su producto ya era un éxito, tanto así que diversas compañías le pedían 400 frasquitos cada una. Fue el año en que decidió cambiar el nombre de su producto. En lugar de Mistake Out, lo llamó Liquid Paper, con el que empezó a ser conocido en todo Estados Unidos. Los pedidos ahora se hacían al por mayor. Ese mismo año, de 1958, Beth Nesmith dejó su trabajo como secretaria y se dedicó a su propio negocio, que bien pronto prosperó con gran rapidez. En 10 años, Liquid Paper ya contaba con su propia fábrica automatizada en Dallas, y para 1975 la empresa producía 25 millones de frascos al año y vendía sus productos en 31 países. Por supuesto, no todo fue miel sobre hojuelas. En 1962 conoció a su nuevo marido, de nombre Robert Graham, quien le ayudó con un enfoque más mercadotécnico y empresarial a expandir su negocio. Un negocio que a través de triquiñuelas legales quiso despojárselo a su verdadera dueña. Ella no se dejó. Fue él, su marido, quien tuvo que abandonar la empresa, mientras ella seguía haciendo crecer su negocio de blanquito. Para 1979 vendió su empresa a la compañía Gillette, quien es la actual productora de Liquid Paper. No fue una venta menor, pues recibió 48 millones de dólares por su negocio. Atrás quedaban los días en que tuvo que aprender mecanografía para trabajar como secretaria a razón de $300 al mes. Ahora era multimillonaria. Había hecho que su producto estuviera en casi todos los escritorios del mundo. Sacó adelante a su hijo Michael, quien, por cierto, fue el guitarrista de los Monkees, famoso grupo de rock de los años 60. Michael Nesmith era el más callado del grupo, por lo que le decían el silencioso monkey. La palabra de hoy, blanquito. Participamos en este programa Juan Ramírez, Lourdes Mugenburg, María Eugenia Pulido, Mauricio Carrera y Pilar Muñoz.
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5: En este minuto vamos a platicar de las cosas importantes y tips para que si quieres hacer una cirugía plástica estética, tengas el mejor procedimiento posible. Asegúrate, número uno, que los doctores, no porque tengan más ratings, likes en Instagram, son los mejores o peores de la vida. 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Eso nos te puede ayudar muchísimo. 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
1: 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El informativo de Guerra y Paz con Amy Goodman. Los líderes republicanos de la Cámara de Representantes de Estados Unidos cancelaron el jueves una votación sobre una resolución de poderes de guerra que intenta limitar la capacidad del presidente Trump de librar una guerra contra Irán. La abrupta cancelación se produjo cuando los republicanos estaban a punto de perder la votación, ya que varios congresistas no estaban presentes en el hemiciclo de la Cámara Baja. Esto se produce luego de que el Senado votara el martes con 50 votos a favor y 47 en contra para avanzar en el proceso de aprobación de una resolución de poderes de guerra. Cualquier votación en la Cámara de Representantes tendrá que esperar al menos hasta el 1 de junio, cuando el Congreso retome sus actividades tras el receso por el Día de los Caídos. Mientras tanto, Estados Unidos e Irán continúan intercambiando propuestas para un acuerdo de paz a través de mediadores pakistaníes. En la mañana de este viernes, el secretario de Estado de Estados Unidos, Marco Rubio, dijo que las negociaciones indirectas sobre un acuerdo con Irán han tenido un ligero avance y eso es bueno. Rusia y China han criticado duramente la acusación del gobierno de Trump contra el expresidente cubano Raúl Castro, de 94 años, por cargos de asesinato. El Ministerio de Relaciones Exteriores de Rusia acusó a la Casa Blanca de intentar estrechar el cerco de las sanciones y se comprometió a brindar apoyo activo a Cuba. Por su parte, el Ministerio de Relaciones Exteriores de China afirmó que siempre se opone a las sanciones unilaterales que no se sustentan en el derecho internacional y agregó al respecto: Estados Unidos debe dejar de blandir sanciones o procedimientos judiciales contra Cuba y dejar de recurrir a la amenaza de la fuerza en todo momento. El presidente Trump dijo el jueves que es probable que ordene emprender acciones militares contra Cuba.
2: Durante 50 o 60 años, otros presidentes han estado analizando la posibilidad de hacer algo al respecto. Y parece que seré yo quien lo haga. Así que lo haré con gusto.
1: La Agencia Nacional de Noticias del Líbano informa que un ataque israelí en el distrito de Tiro, en el sur del Líbano, ha matado a 6 personas, entre ellas 2 paramédicos y una niña de nacionalidad siria. Según se informa, los paramédicos murieron en un ataque de doble impacto tras un ataque inicial contra una motocicleta. Los últimos hechos de violencia se produjeron a pesar de un alto el fuego mediado por Estados Unidos, que Israel ha violado casi a diario. El Ministerio de Salud del Líbano informa que los ataques israelíes han matado a casi 3.100 personas. Mientras tanto, el ministro de Finanzas del Líbano dijo a la agencia de noticias Reuters que la guerra podría contraer la economía del país en al menos un 7% este año. Israel ha deportado a más de 400 activistas a quienes se llevó por la fuerza de una flotilla de ayuda humanitaria con destino a Gaza, que fue interceptada en aguas internacionales. El jueves, miembros de la flotilla Global Sumud fueron trasladados desde el sur de Israel a la ciudad turca de Estambul a bordo de 3 vuelos chárter. Los activistas relataron haber sido sometidos a maltratos físicos y psicológicos mientras estuvieron bajo custodia israelí. Estas fueron las palabras expresadas por el activista estadounidense Alex Colston.
2: En uno de los barcos prisión, 35 personas sufrieron fracturas en las costillas. La gente dijo que hubo al menos 12 agresiones sexuales. Utilizaron pistolas eléctricas contra la gente. A mí me mantuvieron esposado hasta el punto de que dejé de sentir las manos. Me dieron varias patadas en las costillas.
1: La liberación de los miembros de la flotilla con destino a Gaza se produce en medio de la condena internacional contra el ministro de Seguridad Nacional de Israel, Itamar Ben-Gvir, quien publicó un video en el que aparece burlándose de decenas de activistas esposados. Cientos de personas se congregaron el jueves durante la inauguración de un nuevo edificio consular estadounidense en la capital de Groenlandia, Nuuk, para manifestarse en contra de las amenazas del presidente Trump de anexar la isla. La protesta se produjo después de que el gobernador del estado de Luisiana, el republicano Jeff Landry, que fue designado como enviado especial de Estados Unidos para Groenlandia, hiciera su primer viaje al territorio semiautónomo danés. Según se informa, Landry habló el sábado con Trump, quien le dijo que fuera a Groenlandia e hiciera allí un montón de amigos. Estas fueron las palabras expresadas por Aaron Van Isaksen, un residente de Nuuk.
2: Es un recordatorio muy desagradable de que las personas son tratadas como mercancías o como productos, como algo que se puede comprar y vender. Es algo muy desagradable de presenciar. Creo que esta retórica despiadada en la que no se descartan acciones militares es completamente salvaje y cruel con las personas que viven aquí.
1: Los senadores republicanos abandonaron abruptamente el jueves la ciudad de Washington, D.C. para el receso del Día de los Caídos sin emitir su voto acerca de un proyecto de ley de conciliación presupuestaria de $72 mil millones destinado a financiar durante 3 años el Servicio de Inmigración y a la Patrulla Fronteriza de Estados Unidos. Esa cifra se suma a los $170 mil millones que el Congreso ya asignó el año pasado a dichas agencias. Esto se produce al tiempo que el presidente Trump enfrenta una creciente oposición entre los republicanos por sus planes de utilizar fondos públicos para construir un salón de baile en la Casa Blanca valuado en $1 mil millones y por el anuncio del Departamento de Justicia de crear un fondo reservado de casi $1.800 millones cuya finalidad será compensar a los simpatizantes de Trump que afirman haber sido indebidamente investigados o procesados en gobiernos anteriores. Varios participantes destacados de la insurrección del 6 de enero de 2021, así como los desacreditados políticos George Santos y Rod Blagojevich ya han dicho públicamente que intentarán recibir parte de ese fondo. El jueves, senadores republicanos se reunieron a puerta cerrada con el fiscal general de Estados Unidos, Todd Blanche. El portal periodístico The Hill informa que la reunión se convirtió en un festival de gritos después de que Blanche se negara a limitar quienes podrían recibir pagos del fondo. El senador republicano del estado de Carolina del Norte, Tom Tillis, calificó el plan como una estupidez monumental.
2: Inevitablemente nos colocará en una situación en la que el dinero de los contribuyentes podría terminar compensando a alguien que agredió a un agente de policía, admitió su culpabilidad, fue condenado y recibió un indulto. ¿Ahora vamos a pagarle por eso? Eso es absurdo. El pueblo estadounidense va a rechazar esto de plano.
1: Mientras tanto, congresistas demócratas han presentado una legislación para bloquear el nuevo fondo reservado del Departamento de Justicia de Trump. Un proyecto de ley redactado por el congresista del estado de Maryland, Jamie Raskin, prohibiría el uso de fondos federales para respaldar las compensaciones y limitaría pagos al respecto. Otra propuesta legislativa plantea un impuesto del 100% sobre futuros beneficiarios. Visite democracynow.org/es para ver nuestra entrevista con el congresista Jamie Raskin. En el estado de Arizona, defensores de los derechos de los inmigrantes de la ciudad de Tucson están exigiendo la liberación de Carla Toledo, una activista y beneficiaria del programa de acción diferida para los llegados en la infancia, conocido como DACA, que fue detenida de manera violenta en su casa a principios de esta semana. Según se informa, agentes federales de inmigración irrumpieron sin una orden judicial en la casa de la activista para arrestarla. Toledo, quien ha vivido en Estados Unidos desde que tenía un año, obtuvo el beneficio del programa DACA que protege de la deportación a los inmigrantes que llegaron al país cuando eran menores de edad. Sin embargo, durante el segundo mandato de Trump, los beneficiarios del programa DACA han sido cada vez más víctimas de las políticas migratorias de su gobierno. En el estado de Oregón, imágenes tomadas por las cámaras corporales que obtuvo la organización Innovation Law Lab muestran a agentes federales de inmigración deteniendo una camioneta en la que viajaban trabajadores agrícolas, rompiendo las ventanas de esta y utilizando una aplicación de reconocimiento facial para identificar y arrestar, sin orden judicial, a dichos trabajadores. Estas imágenes se divulgaron como parte de una demanda colectiva que fue presentada tras la detención de los trabajadores agrícolas en octubre. Dicha demanda denuncia las tácticas violentas y la discriminación racial que ejercen los agentes. En noticias relacionadas, activistas afirman que al menos 20 inmigrantes encarcelados en el Desert View Annex, un centro de detención del Servicio de Inmigración y Control, ICE por sus siglas en inglés, situado en la ciudad californiana de Adelanto, han iniciado una huelga de hambre para protestar contra las condiciones inhumanas que allí enfrentan, incluidas la falta de atención médica adecuada y la falta de acceso a agua potable. Los inmigrantes también afirman que han visto reducidas sus porciones de alimentos, lo que los ha obligado a comprar artículos que se venden a precios exorbitantes en el economato de la prisión. La cárcel de Lais en Adelanto es operada por la compañía penitenciaria privada Geogroup. Al menos 4 inmigrantes han muerto en dicha cárcel desde septiembre. En la ciudad de Chicago se han desestimado todos los cargos contra 4 activistas que fueron arrestados en 2025 durante las protestas masivas que se llevaron a cabo frente a las instalaciones del Servicio de Inmigración, ICE por sus siglas en inglés, en la localidad de Broadview, en contra de la campaña de redadas migratorias del gobierno de Trump. Durante una audiencia judicial, la oficina de la Fiscalía Federal admitió el jueves que los fiscales federales habían cometido conducta indebida durante las actuaciones del gran jurado que dieron lugar a las acusaciones, incluida la de hablar con miembros del gran jurado fuera de la sala del tribunal. Este fue uno de los procesos judiciales contra activistas que más repercusión ha tenido después de la llamada Operación Midway Blitz de Trump, en la que cientos de agentes federales de inmigración enmascarados fueron desplegados en las calles de Chicago. Los acusados llegaron a ser conocidos como los 6 de Broadview, dado que inicialmente las personas acusadas fueron 6. Finalmente, 4 activistas fueron encausados, incluida la ex candidata a la Cámara de Representantes de Estados Unidos, Kat Abugasela. En el estado de Colorado, los demócratas han censurado al funcionario electo de mayor rango de su partido, el gobernador Jared Polis, por conceder el indulto a Tina Peters, quien apoya la teoría de que hubo fraude electoral en las elecciones presidenciales de 2020 y fue condenada por alterar los sistemas de votación. El viernes pasado, el gobernador Polis anunció la conmutación de la sentencia de 9 años de prisión de la exsecretaria de gobierno del condado de Mesa, Tina Peters, quien fue condenada por conspirar en 2021 con aliados del presidente Trump para alterar los sistemas de votación a fin de probar las afirmaciones del mandatario estadounidense de que los resultados de las elecciones presidenciales de 2020 habían sido manipulados. El miércoles, el Comité Central Estatal del Partido Demócrata de Colorado votó a favor de reprender al gobernador Polis y escribió al respecto: "Reducir ahora su sentencia bajo la presión de Donald Trump no es justicia. Esta decisión envía un mensaje a los futuros delincuentes que la manipulación de los resultados de las elecciones tiene consecuencias a menos que seas amigo del presidente. Este es un precedente peligroso y decepcionante". El Comité Nacional Demócrata ha publicado una autopsia de las elecciones de 2024 en la que critica la fallida campaña presidencial del Partido Demócrata. La publicación del tan esperado documento de 192 páginas se produce tras meses de presión por parte de militantes del partido que protestaron contra la decisión del presidente del Comité Nacional Demócrata, Ken Martin, de mantener el informe en secreto. Martin había dicho que esperaba evitar generar una distracción previo a las elecciones de mitad de mandato. El jueves, los críticos calificaron el informe de penosamente incompleto y dijeron que carecía de fundamentos. El documento no hace mención a la decisión del presidente Biden de buscar la reelección ni a cómo Kamala Harris se convirtió en la candidata demócrata sin haberse presentado a unas elecciones primarias. Asimismo, el documento no hace referencia al apoyo del gobierno de Biden a Israel. Graham Platner, el principal candidato entre los demócratas que buscan desafiar en las elecciones de noviembre a la senadora republicana del estado de Maine, Susan Collins, escribió al respecto: "Las palabras Gaza y genocidio aparecen exactamente 0 veces en la autopsia del Comité Nacional Demócrata. Mirar hacia otro lado ante los crímenes de lesa humanidad que estaban ocurriendo fue una grave injusticia y una terrible estrategia electoral". En la ciudad estadounidense de San Diego, más de 2.000 personas se congregaron el jueves para llorar la muerte de Amin Abdullah, Mansur Kasija y Nader Awad, quienes perdieron la vida en un tiroteo ocurrido el lunes en la mezquita más grande de la ciudad. Las 3 víctimas fueron recordadas como héroes, dado que intentaron detener a 2 atacantes que abrieron fuego en el Centro Islámico de San Diego. Estas fueron las palabras expresadas por Taha Hussein, imán del Centro Islámico de San Diego.
3: Let's work together.
2: Trabajemos juntos para detener este odio, detener este racismo, lograr que se deje de deshumanizar a la comunidad musulmana, para que podamos vivir juntos en esta sociedad tan diversa, en este país tan diverso. Podemos vivir juntos como hermanos y hermanas, amándonos unos a otros y trabajando juntos para mejorar nuestra comunidad y nuestra sociedad.
3: And working together for the betterment of our community and our society.
1: Esto se produce al tiempo que han surgido más detalles sobre uno de los sospechosos del tiroteo. Más de un año antes del tiroteo en la mezquita, Caleb Vázquez había llamado la atención de la policía debido a su inquietante comportamiento de idolatrar a los nazis y a los perpetradores de tiroteos masivos. En 2025, la policía obtuvo una orden judicial para confiscar decenas de armas que su padre tenía en su hogar. Vázquez también había sido previamente ingresado de forma involuntaria en un centro psiquiátrico. Las nuevas revelaciones se produjeron como parte de los documentos presentados ante un tribunal de San Diego, lo que genera dudas sobre la falta de capacidad de las autoridades para evitar el tiroteo en la mezquita. El estado de Tennessee ha suspendido la ejecución de Tony Carruthers después de que funcionarios penitenciarios no pudieran encontrar una vena para administrarle las drogas utilizadas en las inyecciones letales. El jueves, el gobernador de Tennessee, el republicano Bill Lee, ordenó aplazar por un año la ejecución de Carruthers luego de que ésta no pudiera llevarse a cabo y a pesar de que Carruthers se ha declarado inocente y ha exigido un nuevo juicio. Laura Porter, directora ejecutiva de la campaña estadounidense para poner fin a la pena de muerte, dijo al periódico The New York Times: Tennessee ha demostrado de manera eficaz por qué se debe estar en contra de la pena de muerte.
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6: DWKU por Curtis State. Un minero de carbón del condado de Perry murió mientras trabajaba en la mina Combs Branch en Kentucky. La víctima fue identificada como Preston Pollard, de 25 años, quien sufrió heridas fatales el miércoles por la mañana mientras realizaba tareas de mantenimiento en equipos de la mina. Según la Administración de Seguridad y Salud Minera, Pollard es el primer minero de carbón de Kentucky que muere en el trabajo desde 2023. La mina pertenece a Pine Branch Mining, LLC, con sede en Hazard, de acuerdo con el Gabinete de Energía y Medio Ambiente del Estado. Tras el accidente, las operaciones fueron suspendidas para permitir que funcionarios estatales y federales de seguridad minera investiguen las causas de la muerte. A nivel nacional, Pollard es el quinto trabajador minero que muere en el empleo durante este año. Otro minero falleció el martes en el oeste de Pensilvania y dos más murieron el mes pasado en minas separadas de West Virginia. El reporte señala que las muertes en minas de carbón han disminuido en años recientes, en parte por la caída en la producción y el empleo dentro de la industria. En 2020, cuando las restricciones por COVID-19 redujeron la actividad minera, murieron 5 trabajadores, la cifra más baja registrada. En Kentucky, las fatalidades se han vuelto menos frecuentes porque la producción bajó y el empleo minero se redujo a menos de 4.000 trabajadores en todo el estado. Además, recientes bancarrotas y despidos han reducido aún más la fuerza laboral del carbón.
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y de repente me encontré poeta, así, con la palabra herida, derramando sangre en cada verso, convirtiéndolo en antipoesía, en cada trazo de tinta en el papel. Pero lo cierto es que escribo porque es la única manera que encuentro de matarme lentamente. Tengo una hermosa forma de autodestruirme y luego volverme a construir. Y quizás nunca he escrito poesía y solo sea una antología de heridas, alegrías e histerias que tengo guardadas en mi historia, que no van a dejar de gritar ni de sangrar.

insuflar los corazones de valor para encarar el día de hoy. Disipa nieblas la palabra cantada, se hace sagrada si se canta entonada. Contagiarle al respetable una visión, para eso es que se escanda.

0: Ahí estamos. Estamos con los yonkis de la palabra. ¿Y usted dónde se encuentra? Nosotros radiamos desde la capital de la República Mexicana. Por eso no podemos decirle los buenos días, porque cada 15 grados es una hora diferente. Así que donde esté, recibe el saludo, el apapacho y este canto. Esperamos que le guste y que lo manifieste si está en condiciones de hacerlo. Tenemos la vía telefónica, que es el 5541-55-1060, y el teléfono que escribe el Kiobole es 5512-332915, y todas las redes computosas que usted conoce. Pues al que oímos aquí primero fue a
1: Daniel Espinosa, Dan Espinosa de Vil.
0: Daniel Espinosa.
1: Dan Espinosa de Vil es mi nombre artístico.
0: De Vil. ¿Y el nombre de Artón?
1: Ese no lo tenemos todavía.
0: Bueno, hay que buscarlo. Y en la guitarra y la voz, a Julián del Castillo.
2: Sí, Cruz, hey. Muchas gracias.
0: Bueno, pues platíquenos cómo anda su tirada.
2: Muy bien. Pues un privilegio estar aquí en Radio Educación esta mañana. Estamos haciendo esta propuesta, los yonkis de la palabra. Nos referimos a la siguiente cuestión, que es un tiempo donde existe como mucha propensión. La gente está muy susceptible de hacerse adicta a algo para sobrellevar su realidad, y habiendo opciones tan terribles a adoptar un mal hábito, pues les proponemos la palabra escrita, la palabra cantada, la palabra contada. Entonces, con ese pretexto nos reunimos aquí dos amigos cantautores y un amigo poeta, de todos del municipio de Naucalpan, amigos de muchas aventuras culturales, digamos. En este caso, Daniel y yo nos conocimos a las afueras de la Peña El Sapo Cancionero, una peña literaria y de trova, de canción de trova, de folclore, ahí en Satélite, que en este año estará cumpliendo 50 años de existencia. Nosotros éramos unas adolescentes y fuimos a escuchar ahí un concierto de la música de Fernando Delgadillo, que es pues un referente de ahí, de la región de donde nosotros somos. También ahí en ese tiempo nos tocaba convivir, porque vivían ahí cerca de donde nosotros, a los Café Tacuba, en su ensayadero, entre la colonia Satélite y la colonia Bulevares. Ahí nos tocaba verlos. Entonces, pues para nosotros como adolescentes y buscando precisamente referentes, tener la experiencia de ver artistas que estaban iniciando y levantando su carrera, pues fue algo así que detonó en nosotros la creatividad de hacer canciones y escritos.
0: Hay que decirle al auditorio que Satélite y Naucalpan están aquí en la periferia de la capital de la República, porque como que se nos olvida. Primero presumimos que tenemos todas las redes y nos oyen en todos lados, y luego todo lo queremos entrar en la Ciudad de México, ¿no? Está ahí cerquita, aquí. Sí, por eso llegaron a tiempo.
2: De los municipios limítrofes del área metropolitana.
1: El área metropolitana, de los suburbios.
2: Al noroeste de la Ciudad de México.
0: Es al noroeste de la Ciudad de México.
1: Sí, correcto.
0: Muy bien. Entonces, los yonkis de la palabra, hay que hablar, cantar, escribir.
2: Sí.
0: Y ahora que dicen de la palabra, nosotros tenemos esta preocupación, porque con tantas influencias extranjerizantes, ahora todo lo queremos decir en inglés y no entendemos lo que decimos, pero se oye muy bien fruncir la boca y hablar en inglés. Ajá. ¿Verdad? No, nuestro idioma es muy vasto, muy vasto. Sí, a ver, de todos los que nos escuchan, ¿quién ha leído El Quijote? El que haya leído este libro tiene mucho que decir, mucho que haber aprendido. Así que ahí queda de tarea por si no lo ha leído usted. ¿Y seguimos? ¿Qué hacemos?
2: Sí, aquí está con nosotros también Andrés Martí. Ya te platicaré más adelante sobre él, o él nos contará.
0: ¿Sobre también. Él? O sea, que tenemos que encimarnos ahí.
2: Sí, vamos a hacer bolita aquí.
1: Va a doler un poquito.
2: Pamba china.
0: ¿Verdad?
2: Él es más joven que nosotros, es un cantautor de también de ahí, se dio a conocer con un primer disco Souvenir de la Luna. Pero ahora nos va a cantar
3: Chacona. Esta canción se llama Chacona.
2: Su último disco, Chacona.
0: ¿Chacona?
3: Y me va a acompañar Daniel aquí con un poema también.
0: Ah, pues arránquense.
4: 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Las piernas largas, la camisa arrugada, un hurto, una mentira, y del pescuezo el alma, por pasión apañada. Y estas enmuecidas ganas de decirte en serio mi sonrisa. Me pregunto, ¿qué buscas en mí que está en ti? Humilde ideas distorsionadas, abuso de llantas forzadas, voy con las piernas largas y la camisa arrugada. No tengo nada, la piel se me encuera por dentro y por fuera. Y pregunto, ¿qué busco en ti que tengo yo? Monótono, rutinario, ordinario, normal. ¿Acaso busco en ti unos triques? Un lazarillo, un confidente pa' mi perro, o un te quiero. Un te quiero. Ah, chinga. Y me llevan las piernas, las ansias y la camisa. Al pecho injertada la mentira, la inspiración en la tinta y la pasión la tengo empeñada. Con Don Chón el usurero. Él vende fe, caricias, pasión, amor verdadero. Puntería por 5 varos. Al que abono cada semana eslabones para mi condena. Va mi condena, ya ven. Latino, clesemediero, poeta, cochino, jarocho, desempleado. Chinga. Y me llevan las piernas, las ansias y la camisa. No quiero relojes, jornadas de trabajo, oro ni plata. Esta noche, mamita, lo único que quiero es romper tu piñata. Rodearte de dulces, regalarte las frutas. Poeta me quiero y poeta te quiero. Si la poesía eres tú, no quiero terminar de funcionario jamás. Jamás volver a tener un amo ni ser usurero. Solo tengo un chingo de ganas de decir, te quiero.

0: Creo que no diría nada si llegas a arrepentirte.
1: Ahí estuvo. ¿Qué es cachimba para ustedes?
2: Cachimba es como se le llama en algunas regiones a la narguila, ¿no? A este instrumento que utilizaban los árabes antiguamente y que se ha popularizado por todo el mundo para fumar tabaco vaporizado, ¿no?
1: ¿Ah, sí?
2: Sí.
1: Bueno, ahora no entiendo en eso porque ya está. Y cigarros eléctricos, no sé dónde los conectan. Pero bueno, es que para nosotros cachimba es una lámpara de petróleo, de tractolina, cuando no tenemos luz eléctrica. Y se hace rústicamente con un bote. Se hace, es casera. Es casera. Pero bueno, los yunquis de la palabra.
3: Sí.
1: ¿Cuál es el proyecto que se proponen? ¿A dónde se meten? ¿A dónde nos van a invitar?
2: Pues nosotros lo que estamos manejando es una especie de peña itinerante que estamos llevando a distintos foros. ¿Qué queremos decir con eso de peña itinerante? Pues un espacio donde se esté compartiendo canción original y también poesía, ¿no? Como mencionábamos, el sapo cancionero, como fue en algún momento también el mesón de la guitarra, estos espacios tan emblemáticos, ¿no?, de otro tiempo, y que han ido evolucionando de formas bastante curiosas. ¿Y por qué itinerante? Pues porque finalmente hay que llevar esa clase de sensibilidad, me parece, a espacios donde no estén acostumbradas las personas a escuchar la palabra de esta manera, ¿no?
1: ¿Y cómo lo reciben?
3: Pues nos ha ido bastante bien, hemos tenido pocas presentaciones todavía, el proyecto como tal inició hace unos 6 meses más o menos, hemos tenido buen recibimiento en los lugares donde nos hemos presentado, y pues la idea siempre ha sido esa, ¿no? Ir colaborando también, digamos, como lo decía Andrés, una peña itinerante, donde no solamente podamos ser nosotros tres, también estamos muy abiertos a que haya un micrófono abierto, colaboración con algún otro poeta, otro cantautor, un cuentacuentos. La idea es...
4: O un comediante,
3: hasta el stand-up también es nos gustaría integrarlo y estaría muy bien para poder llevar esto a muchos lados y tener... pues una visión más amplia de la gente, de lo que nos escucha y de lo que escucha a todos los demás.
4: Tiene que ver con nuestra formación, pues yo diría contracultural. Naucalpan, o al menos la parte de donde nosotros venimos, que es la parte de satélite, de la cual Carlos Monsiváis decía que éramos las primeras generaciones de gringos nacidos en México, por la forma en cómo se...
3: ¿Cómo se vendió la zona?
4: Pues cómo se vendió en un comienzo esa zona y con su plaza comercial, pues siempre muy emblemática, que proponía un estilo de vida así como de mucho individualismo.
2: Suburbano.
4: Y mucha capacidad de compra, ¿no? Y pues nosotros hemos crecido un poquito renegando de eso y un poquito a contramano de eso, porque ahí sí que es muy fuerte la penetración de la música de masas, de la cultura de masas también y sobre todo la extranjerizante, ¿no? Entonces, siempre hemos estado un poquito en la clandestinidad, los creadores allá, pero hay un montón de escritores, un montón de cantantes,
3: talento.
4: De talento en varios rubros. Y cuando vamos y presentamos esto, pues se da ahí un encuentro con las sensibilidades de la gente, de modo que nos han recibido con mucha calidez.
1: ¿Les abren el espacio o ustedes van haciendo el espacio? ¿Cómo va la cosa?
3: Pues ambos casos. Ahorita pues prácticamente sí hemos estado buscando foros para llevar el proyecto, que más gente lo conozca, que más gente se interese en lo que estamos haciendo. Pero también ha llegado el caso de que nos invitan, ¿no? El caso de la primera presentación, que no fue como tal de los Yonkis, era un evento de Julian que era fue en una cafetería, en una cafebrería que se llama El Deleite, que pues bueno, también ahí ya estaba Andrés, y pues fue así, ¿no?
4: Empezó a cobrar esta forma, ¿no? Porque los tres
3: se empezó a formar.
4: Cada uno en su... en su manera, pues somos solistas, ¿no? Andrés es solista, yo también tengo una carrera, digamos, o una trayectoria de 25 años haciendo canciones y cantándolas, ya sea así en este formato de cantautor o con mi grupo Los Ídolos del Momento, un grupo de rock que tenemos. Y Daniel ha escrito desde que somos muy chicos, digamos, desde que nos conocemos de alrededor de los 16 años, ahora estamos en los 40 y qué te importa. Y por fin Daniel pues ha estado subiéndose al micrófono, a los escenarios, a enseñar lo que tenía que decir desde hace muchos años, y le ha ido muy bien, ha sido bien recibido. Cada función se acercan a preguntar por sus libros, sus publicaciones, y él está súper contento también. Lo que hace que el entusiasmo de nosotros tres, con la buena respuesta que tenemos del público, estemos pues muy concentrados en hacer llegar más lejos este proyecto que nos sorprendió de repente tuvimos entre las manos.
1: Sí. O sea, la gente los busca, digo, hay interacción.
2: Es algo que me ha dado una sorpresa bastante agradable, porque es algo que hablaba con un amigo cantautor el otro día, que está dejando de haber foros que tengan un público cautivo, ¿no? Que vayan a escuchar nuevas cosas, sobre todo en la canción de autor. Y, por ejemplo, tuvimos el gusto de tocar en un lugar que se llama Los Suspiros de Macorina, ahí en Tecamachalco, Naucalpan. Y
1: se refieren a la canción aquella que ponme la mano aquí.
2: Así es.
1: ¿Sí?
2: Y la respuesta del público fue bastante interesante, es algo que yo nunca había visto. Se pusieron a anunciar afuerita del local con un micrófono que íbamos a estar allí. Y yo creo que de toda la gente que estuvo, dos personas sabían quiénes éramos, el resto llegó de ese pregón que se estaba haciendo en la calle. Uh-huh. Entonces, en ese caso, la interacción ha sido muy, muy interesante. Es algo que yo había dejado de ver de pronto en presentaciones. Entonces, pues estamos ganando esa atracción, me parece, de estar llamándole la atención a la gente. Si no pudimos,
1: pues son solitos. Afortunados, porque yo sí. No entiendo de poesía, a mí me cuesta mucho trabajo, yo soy muy burro para eso.
4: En general también era eso. Sí, Cruz, nosotros, eso de la peña, pues era la posibilidad de justo ver esta cuestión, un poeta y un cantante sobre el escenario. En los mediados de los años 90 existía ahí un colectivo que del que parece somos como consecuencia. Ellos se llamaban Seimus, lo integraban exactamente escritores, compositores, Fernando Delgadillo, Rodrigo Solís,
2: Gonzalo Ceja,
4: que es una persona que se interesa mucho en la sonoridad de los instrumentos
2: prehispánicos.
4: Ajá. Y que ha participado en muchas grabaciones de los cantautores. Entonces es algo como... Pues que yo lo percibo como algo que viene de lejos, ¿no? La flor y el canto, esta tierra que ha sido siempre fértil a la escritura, a la poesía, a la belleza. Y de pronto, pues nosotros vimos en diferentes situaciones esto, y ahora lo estamos haciendo. Y parece que hubiera algo ahí. La mayoría de las presentaciones que hemos tenido han sido en Naucalpan, y en efecto, pues ha sido muy sorprendente la situación que se ha creado entre nosotros como ejecutantes y el público, que además tiene la posibilidad de venir a pararse al micrófono y cantar algo, declamar algo, platicar algo.
1: Hay espacio para todos. Pues venga la cantada.
4: Venga, te vamos a cantar ahora Bueno, va a declamar Daniel Bajo Cero, y yo voy a cantar La Ley del Hielo. La Ley del Hielo era una cosa que pasaba cuando estábamos en la primaria y digamos que, por ejemplo, estábamos jugando fútbol y alguien le pateaba muy fuerte y ese balón le iba a romper un vidrio o a tirarle el almuerzo a un compañero, y entonces llegaba ahí alguna autoridad de la escuela y buscaba a alguien y todos salían corriendo, y al último, al que alcanzaban, de alguna manera lo hacían delatar quién había sido, qué situación había pasado, por ejemplo, ¿no? Una travesura así. Y entonces al que delataba, luego ya después de que regresaba con el grupo, ya todos hacían como que no lo veían, como que no lo oían. Eso se llama La Ley del Hielo. Y yo hice esta canción, aunque es una versión de La Ley del Hielo para más grandes.
1: Sale.
4: Entonces, bajo cero.
3: Ha llegado la primavera, pero qué importa si el frío está en nuestra puerta, en nuestra cama. Me tomaba las cosas demasiado en serio y tú tan a la ligera. Aún a pesar de todo, sigo queriendo que seas tú con quien compartir las tristezas y alegrías. Sé que tengo una escritura caótica y desordenada, que no soy paz, y que la poesía que escribo tal vez no sea de tu agrado, pero te encanta lo que hago, aunque lo niegues, porque a veces encuentras rastros de mi pasado, de tu pasado. Quizás yo te rompí el corazón, pero al mío lo tiraste al desagüe. Tú no vas a romperme, yo puedo hacerlo solo. ¿Qué importa si aún es primavera, si este amor sigue estando bajo cero?

0: ya cortaron.
1: Muy bien. Andrés, Dariel y Juliet.
2: Sí.
1: Aquí los yunquis de la palabra. Presentes. ¿Qué dice el auditorio?
3: Hola, Cruz. Pues bueno, ya nos están escribiendo a través de los diversos medios de comunicación que tenemos para ustedes en el canal de YouTube. Humberto Cortés, buen día desde Morelia. Enrique Escobar, presente, saludos. También nos están llamando aquí al teléfono de cabina Ángeles Olvera y nos dice saludos, felicidades al programa. Abrazos para Cruz, paz en el mundo. Martín Catalán, saludos a quien canta, a su equipo y por supuesto también saludos a los yunquis. Igualmente en el teléfono de WhatsApp nos están mandando sus mensajitos. Nos dice, buenos días, Maestro Cruz Mejía, gracias por compartir y difundir nuestra música. Ayer lo escuché en su participación con el señor Froilán y hoy nuevamente es un placer. Saludos, Diego Casaos Martínez, de aquí de la Ciudad de México.
1: Ah, muchas gracias. Pudimos venir porque nos dieron un café para no dormir.
3: Francisco Arreola, hola, buenos días. Saludos a todos en la estación. Afortunadamente he leído El Quijote en dos ocasiones. Es fenomenal y un gusto.
1: Y vuélvalo a leer porque siempre aprende uno más.
3: Sí, encuentra cosas diferentes.
1: Yo lo repaso y siempre me queda algo.
3: Sí, Francisco Arreola también nos manda abrazos a todos los presentes. Él nos escribe desde Culhuacán. Francisco Camacho, hola amigos de Radio Educación desde Jilotzingo. Estamos oyendo el programa con los compas en Naucalpan. Los hemos presenciado en vivo con el grupo Luz y Palabra. Saludos. Yo creo que ha de haber querido escribir Junkies, pero luego aquí el WhatsApp no deja escribir también.
1: Es un telégrafo falso.
3: Sí, es que luego no detecta palabras y escribe lo que quiere. Pero bueno, se refirió a los invitados de hoy. Rodolfo desde Ecatepec. Hola, buenos días. Una vez más, esta mañana se hace nutritiva con la grata presencia de estos poetas, cantantes y músicos. Gracias al equipo de Quien Canta, saludos cordiales, nos dice Rodolfo desde Ecatepec. Jesús Escalona, mañaneros abrazos, hacedores de la palabra que participan en este gran programa de nuestra radioeducación, donde todos los sábados nos preguntamos quién canta. Ojalá puedan compartirme sus datos de contacto. Saludos desde Carnavaleras Tierras, Villa Xochitenco, en Chimalhuacán, Estado de México. Por cierto, hace 15 días la comparsa Escudos o Rodelas iniciaron los carnavales y de hoy a lunes baila la comparsa San Juan. Sean todos bienvenidos a esta gran fiesta de mi pueblo, nos dice Jesús Escalona. También Elizabeth Bisuet. Estimulante presentación de estos satelitanos. Gracias, nos dice Elizabeth. Y continúan escribiendo, estoy aquí atenta. Ahora me voy con los mensajes que tenemos a través de la transmisión que están siguiendo en Facebook. Nos dice también, bueno, esta Bisuet, Elizabeth Bisuet sigue escribiendo. Ahorita voy a leer su comentario. Aquí en los mensajes de Face nos dice Madhi Quiroz, buenos días, saludos para todos los participantes del programa, disfrutando la buena música e interesantes comentarios, nos dicen aquí a través de la cara del libro, dice Cruz.
1: Así se llama, Facebook. Ya voy a decir cara del libro. Pues es la cara del libro.
3: Bueno. Luz Ramírez, querido, ¿quién canta? Saludos y felicidades a los invitados. Gildardo Romero, buenos días, don Cruz. Le escuchamos a usted y sus invitados desde acá en Aguascalientes.
1: En Aguascalientes.
3: Juan Ernesto Guerrero Mancera.
1: No más falta el café, ya está el agua caliente.
3: Sí. Juan Ernesto Guerrero Mancera nos dice, buenos días, equipo de Quien Canta, audiencia nacional e internacional. Cuán importante es escuchar buena música y saber que primero fue poesía y escuchar poesía que puede ser canción. Felicidades y gracias a los invitados. Nos escribe también que amor para todos, paz para siempre, con justicia y dignidad. Lula Escalante, buen día, aquí encanta de la viajera Trotamundos desde Xochitepec, Morelos. Felicitaciones a los Yunkis, manda saludos a todas las personas que conformamos el equipo de aquí encanta y por supuesto también saludos a los radioescuchas y facebookeros. Lindo fin de semana. Patricia Sánchez, gracias, como siempre, excelente programa, canciones hechas, poesía y viceversa. Alice Cruz, muy buenos días, querido equipo de Quien Canta, mil gracias por promover la buena música, felicidades a los invitados, un gran abrazo. Pedro Antonio Peña Cuesta, saludos desde San Andrés, Tuxtla, Veracruz, buen día. Martín Aguilar nos envía saludos y Salomón Hernández. Don Cruz, buenos días, hay que escuchar bien el mensaje de esas letras. Saludos a los invitados. Y también nos mandaron un mensaje a través de la página de Quién Canta. Rafael nos dice, ¿quién canta? Rafael... Buenos días, equipo de Quién Canta y un abrazo al maestro Cruz Mejía. Qué buen programa, letra y música de calidad de los invitados del día de hoy. Son los comentarios, Cruz. Es. Ahorita continuamos leyendo sus mensajes.
1: Bueno, pues échense una y luego dicen sus referencias porque quieren saber dónde los agarran, claro, dónde comen, claro, sí, o dónde pasean.
0: Sí. Vamos a seguir. Ahora salimos por el pan. ¿Cuál va entonces?
2: Siguen ustedes. Un bolero.
0: Un bolero. Esta canción se llama Bolero Negro.

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0: Fíjense, los gringos cómo son ataviados. Para decir que ayer dicen ya es tarde. Y para decir mañana dicen tú morro, si estás más viejo, ¿cómo vas a ser morro? Son gringadas. ¿Tenemos algo más?
1: Sí, Cruz, pero...
0: iban a dar sus referencias, claro.
1: Sí, que nos digan a ver, dónde pueden.
0: Ahí está sonando el...
2: Sí, algo suena.
0: El telefunken ahí.
1: Algún teléfono alarma. Está sonando. Bueno, en lo que vemos, ¿qué teléfono es el que está sonando? Francisco Camacho, aquí en WhatsApp, nos dice, satelucos es un término correcto para quienes provienen de Ciudad Satélite, la localidad de las dos mentiras. Uno, no es ciudad, es una colonia de Naucalpan. Y dos, tampoco es satélite, pues está conurbada por todos lados, nos dice Francisco.
0: Es que cuando se inició aquello, así era el anuncio, allá en los años 60, anunciaban tanto Ciudad Satélite, así decían, Ciudad Satélite, y también el fraccionamiento Aurora, en unas paredes amarillas con letras coloradas. Pero bueno, pues es una colonia.
2: Sí, desde luego, pero sí es característico de la gente de ahí, pues eso, como vivir un estilo de vida con miras aspiracionistas y muy de cara a lo que viene propuesto del hemisferio norte, ¿no?
0: Estamos en el hemisferio norte,
3: bueno,
0: de la República Cuera,
2: tal vez podríamos decir del norte político, pues.
3: Pero también creo que hay un aspiracionismo con la Ciudad de México que está bastante más velado porque no nos gusta admitirlo tanto, pero me parece que siempre estamos condenados ahí en Satélite a ser comparados con nuestro vecino del este.
0: Bueno, a ver, ¿dónde los agarramos, pues?
3: Del sureste. Sí.
0: ¿Dónde los agarramos?
4: Primero damos las redes sociales donde nos pueden encontrar. Yo estoy como Dan Spinoza de Vil, tanto Facebook, Instagram y TikTok. Y, en conjunto estamos como Junkies de la Palabra, con J... Bueno, Junkies, se escribe Junkies de la Palabra. Ahí estamos en Instagram y en TikTok.
3: Yo estoy como Andrés Martí Canta, todo junto en Instagram, en TikTok. Como Andrés Martí en Facebook, en YouTube, en todas las plataformas musicales.
2: Bueno, yo...
0: ¿Y en el banco cómo te tiene registrado?
2: ¿En el banco?
3: Como Andrés Martínez Díaz.
2: Correcto. Yo me llamo Julián del Castillo, así me pueden encontrar en Facebook, formo parte de Los Ídolos del Momento, mi grupo de rock, lo menciono porque si pueden encontrar música compuesta por mí, pues es a través de mi grupo, de los discos de nosotros, estamos en todas las plataformas, hay videoclips en YouTube, y estoy en redes sociales como @chamanpunk.
0: Ah, roba. Bueno, ya cuídense de él.
4: Y pues bueno, próximamente tenemos algunas presentaciones a los que les quisiéramos invitar. Si tienen la oportunidad de ir a vernos, no se van a decepcionar. El 17 de febrero estamos en un cafecito que se llama Guarro Art Café, que está en la Nueva Santa María. Ahí los esperamos el sábado 17 de febrero a las 6 de la tarde. El 29 de febrero estamos en la Azotea Café, en San Bartolo, Naucalpan, como parte del grupo de lectura Luz y Palabra, a partir de las 7 de la noche, es jueves. Después, Julián cumple, bueno, va a hacer una celebración de sus 25 años de carrera musical en el Sapo Cancionero. Ahí los vamos a empezar a esperar el sábado 16 de marzo. Y
2: a la noche.
4: En la noche.
0: Ahí donde agarran.
4: A partir de las 8 de la noche.
0: Ahí agarran a Fernando Delgadillo, que no quiso venir al programa.
2: Se puso
0: Él
2: sus
0: quería
2: moños.
0: Que le fuéramos a grabar allá, a su casa. Sí. Pero pues no tenemos el equipo para tanto.
2: Bueno.
4: Y por último, tenemos una participación con los Suspiros de Macorina el día 12 de mayo en el Festival de Música que organizan ellos. Y posteriormente el 24 de mayo, que es viernes, también...
2: Una presentación ahí, también ahí en Suspiros de Macorín.
4: Suspiros de Macorín.
2: En Tecamachalco, Naucalpan. También 8 de la noche.
0: Bueno, pues si tomaron lista de todo esto, vayan a seguirlos a donde los puedan agarrar. ¿Tenemos algo más?
4: De cualquier forma, los tendremos en la agenda y en nuestras redes para que lo puedan ver si se las perdieron o si no tomaron nota.
0: Sí.
1: Muy bien. Sí, Sonia Jaimes nos escribe: buenos días, felicito al programa de Quien Canta y a sus invitados. Es un gusto escuchar música y poesía. Nardo Ak, a mis cantautores favoritos, saludos desde Toluca. Octavio Mora, es lo que nos dice.
2: Gracias.
3: Un abrazo para Octavio.
2: Un abrazo.
1: Lula Escalante nuevamente. Gracias, saludos a los poetas, compositores, a los cara de libro. Y ahí viene la cuarta de AMLO. Gracias, Cruz, nos dice Lula Escalante.
0: Ah, está refiriéndose a nuestro disco. Sí. Es Ahí les va la cuarta.
1: Ahí les va la cuarta. Sí. También Gabriel San Vicente nos envía un mensaje. Él nos dice: buenos días, buena música y poesía. Saludos al Cruz y también al equipo de Quien Canta. Él nos hace una invitación. Nos dice que son de la ciudad. El 28 de enero estará con lectura en voz alta y música. Leer es una aventura. Esto va a ser en Los Pirules, Parque La Sirena. La dirección es Huizache 10, Infonavit Iztacalco. A las 12:30 horas la entrada es libre. Ahí está la invitación.
0: La salida es la que hay que cuidar.
1: Sí, y Cruz, también tenemos otra invitación que nos envía Cecilia Pérez. Ella está por comenzar un taller de danza africana. Va a ser música en vivo los días jueves de 19 a 21 horas. Inicia el 8 de febrero. Es un taller inicial de 3 meses. Esto va a ser en el foro Fernando Martínez Monroy de Apeirón. Teatro Dr. José María Vértiz, 1054, aquí en la colonia Narvarte. Quienes estén interesadas o interesados, esta información la vamos a estar subiendo a la página de Facebook de Quien Canta, y también las redes que nos acaban de dar los Junkies van a estar ahí junto con sus presentaciones para quienes no hayan alcanzado a anotar. Y continuamos con llamadas. Enrique Magallanes de la Gustavo Amadero, saludos al programa Quien Canta. Y Alfonso Hernández de Ecatepec, saludos a Cruz del grupo Plan de San Luis.
0: Ahí está. Muy bien, pues seguimos.
2: Vamos a continuar con Ella es Nunca, de Daniel, un escrito de Daniel, y la canción Todas mis palabras. De Los Ídolos del Momento.
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Usted es lo más importante de este programa, pero aquí estuvimos Salvador Valero, aquí Juanatán López, Fortino Longines, Edith Rojas y este pelado que quiere ser su amigo, se llama Cruz Mejía.

0: 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De El Lexington Herald, Dieter por Jesse Fraga. La victoria de Ed Gorin sobre el congresista Thomas Massey en la primera republicana del cuarto distrito de Kentucky refleja un cambio fuerte entre votantes conservadores que antes respaldaban a Massey. Según el artículo, muchos simpatizantes de Gorin no ofrecieron detalles concretos sobre qué haría en el Congreso si gana en noviembre, más allá de apoyar al presidente Donald Trump. Para varios votantes presentes en su fiesta de victoria en Wenzel Distillery en Covington, eso fue suficiente. El rechazo a Massey creció por su disposición a desafiar públicamente a Trump en temas de alto perfil. Algunos ex votantes de Massey dijeron que su presencia en redes sociales, donde acumuló millones de seguidores y criticó al expresidente, les pareció inmadura o excesiva. Gorin, en cambio, fue visto como una figura más auténtica por su pasado como Navy SEAL y su vida como agricultor, aunque incluso miembros de su campaña reconocieron que aún faltaba definir con claridad su agenda política. La disputa entre Trump y Massey comenzó durante el primer mandato de Trump, cuando Massey bloqueó temporalmente un paquete de ayuda por COVID-19 al exigir una votación nominal. La relación empeoró por los esfuerzos de Massey para publicar documentos vinculados a Jeffrey Epstein, su voto contra ayuda exterior a Israel y sus críticas a ataques militares de Estados Unidos en Irán y Venezuela. Trump lo atacó públicamente en varias ocasiones, calificándolo de perdedor y desastre total. Gorin ganó por casi 10 puntos, según la Associated Press, y dijo que ahora se enfocará en promover la agenda de Trump y del Partido Republicano. Aún así, Massey conserva apoyo entre votantes jóvenes.
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0: WKU por Curtis State. Un minero de carbón del condado de Perry murió mientras trabajaba en la mina Combs Branch en Kentucky. La víctima fue identificada como Preston Pollard, de 25 años, quien sufrió heridas fatales el miércoles por la mañana mientras realizaba tareas de mantenimiento en equipos de la mina. Según la Administración de Seguridad y Salud Minera, Pollard es el primer minero de carbón de Kentucky que muere en el trabajo desde 2023. La mina pertenece a Pine Branch Mining, LLC, con sede en Hazard, de acuerdo con el Gabinete de Energía y Medio Ambiente del Estado. Tras el accidente, las operaciones fueron suspendidas para permitir que funcionarios estatales y federales de seguridad minera investiguen las causas de la muerte. A nivel nacional, Pollard es el quinto trabajador minero que muere en el empleo durante este año. Otro minero falleció el martes en el oeste de Pensilvania y dos más murieron el mes pasado en minas separadas de West Virginia. El reporte señala que las muertes en minas de carbón han disminuido en años recientes, en parte por la caída en la producción y el empleo dentro de la industria. En 2020, cuando las restricciones por COVID-19 redujeron la actividad minera, murieron 5 trabajadores, la cifra más baja registrada. En Kentucky, las fatalidades se han vuelto menos frecuentes porque la producción bajó y el empleo minero se redujo a menos de 4.000 trabajadores en todo el estado. Además, recientes bancarrotas y despidos han reducido aún más la fuerza laboral del carbón.

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4: A partir de julio, los abuelos con Medicare que necesitan adelgazar tendrán una nueva opción. Hola, soy Paula Andaló de KFF Health News. Desde esa fecha podrán obtener por primera vez medicamentos para perder peso por solo $50 al mes. Los nuevos fármacos como Wegovy y Zepbound son efectivos, pero pueden ser costosos, hasta $700 al mes si no están cubiertos. Para acceder a estas drogas a través de Medicare, debes estar inscripto en un plan Medicare Parte D que cubre medicamentos recetados. Después de eso, la elegibilidad depende principalmente del peso corporal y el estado de salud. Claramente, deberás coordinar todo el papeleo con tu médico, ya que necesitarás autorización previa. 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
1: De El Lexington Herald Theater por Jesse Fraga. La victoria de Ed Gorin sobre el congresista Thomas Massie en la primera republicana del cuarto distrito de Kentucky refleja un cambio fuerte entre votantes conservadores que antes respaldaban a Massie. Según el artículo, muchos simpatizantes de Gorin no ofrecieron detalles concretos sobre qué haría en el Congreso si gana en noviembre, más allá de apoyar al presidente Donald Trump. Para varios votantes presentes en su fiesta de victoria en Wenzel Distillery en Covington, eso fue suficiente. El rechazo a Massie creció por su disposición a desafiar públicamente a Trump en temas de alto perfil. Algunos ex votantes de Massie dijeron que su presencia en redes sociales, donde acumuló millones de seguidores y criticó al expresidente, les pareció inmadura o excesiva. Gorin, en cambio, fue visto como una figura más auténtica por su pasado como Navy SEAL y su vida como agricultor, aunque incluso miembros de su campaña reconocieron que aún faltaba definir con claridad su agenda política. La disputa entre Trump y Massie comenzó durante el primer mandato de Trump, cuando Massie bloqueó temporalmente un paquete de ayuda por COVID-19 al exigir una votación nominal. La relación empeoró por los esfuerzos de Massie para publicar documentos vinculados a Jeffrey Epstein, su voto contra ayuda exterior a Israel y sus críticas a ataques militares de Estados Unidos en Irán y Venezuela. Trump lo atacó públicamente en varias ocasiones, calificándolo de perdedor y desastre total. Gorin ganó por casi 10 puntos, según la Associated Press, y dijo que ahora se enfocará en promover la agenda de Trump y del Partido Republicano. Aún así, Massie conserva apoyo entre votantes jóvenes, sectores anti-establishment y algunos políticos republicanos del norte de Kentucky. Gorin enfrentará en noviembre a la demócrata Melissa Strange. 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
2: Hola, soy Susy Esquivel. Esta es Mi Casa, Su Casa, donde hablamos un poquito de todo, de bienes raíces. Bienvenidos. Si esta es tu primera vez en mi show, yo soy Susy Esquivel. Soy una agente de bienes raíces aquí en el estado de Kentucky. Soy licenciada y tengo 18, voy para 19 años a estar licenciada de una agente de bienes raíces. Vivo aquí en Lexington, Kentucky. Yo nací en Chicago. Mi mamá es de Perú, Lima, Perú. Mi papá es de México. Y pues yo nací en Chicago, crecí en Chicago y ya tengo 26 años viviendo aquí en el estado de Kentucky. Y aquí es donde me decidí quedar. Entonces, este show hablamos un poco de todo, de bienes raíces. A veces contesto preguntas de clientes, hablo unas historias de qué ha pasado para beneficios para ustedes si estás en el proceso de comprar casa, si estás tratando de vender tu casa o si mejor estás pensando en comprar casa. Esto es lo que hablamos aquí en el show de Mi Casa, Su Casa. Entonces, bienvenidos. Pues ya ves que este es el nuevo año, so feliz año nuevo. Este es mi primer show del año. Ya voy por 4 años aquí en el show de radio, de Radio Lex. Y si no sabes de Radio Lex, Radio Lex es una estación que está aquí en Lexington, pero se puede escuchar en todo el mundo, mientras que puedes bajar la aplicación. Y este radio, tenemos uno en inglés y uno en español. La de español es 24 horas, 7 días de la semana en español y hablamos de todo, de bienes raíces, de seguranza, de salud, de los eventos que están pasando aquí en nuestra comunidad de Lexington o afuera de Lexington. Entonces, sí los recomiendo que bajen la aplicación o vayan online a Radio Lex, donde estamos hablando de algún tema que mejor los interesa a ustedes. Y es muchas veces la tema es algo en la comunidad, no nomás es algo que está pasando en California o Nueva York o Chicago. Son cosas que están pasando aquí en la comunidad y aquí te podemos tener informados. Bueno, entonces vamos a empezar con el show. Este es el nuevo año. Ya sabemos que vamos a tener un nuevo presidente. Muchos preocupados por comprar casa. Y sí entiendo, bueno, esto siempre pasa cuando tenemos un nuevo presidente. Y la razón que les digo que siempre cuando tenemos un nuevo presidente es porque no sabemos lo que va a pasar, no sabemos qué el nuevo presidente va a hacer. Entonces, esto no es nada nuevo, mi gente. Cada 4 años tenemos un nuevo presidente, no importa qué político es o de qué parte, si es azul o roja, lo que sea. Nada de eso importa. La cosa es que todavía tenemos que seguir viviendo, lo que le digo a mi gente. No podemos vivir en miedo, ¿verdad? Y tenemos que seguir luchando sus metas, lo que usted quiere ser. O sea, si usted quiere comprar una casa, bueno, si quiere empezar la escuela, si quiere estudiar, si quiere empezar un negocio, lo que sea, todavía tenemos que seguir adelante. No vamos a dejar nada pararnos de ser lo que queremos hacer, ¿verdad? Entonces, yo siempre le digo, cuando mi gente me pregunta cuándo es un buen tiempo comprar una casa, yo siempre he dicho ahorita mismo, si usted está rentando, estás tirando el dinero a la basura. Bueno, estás pagando para alguien que te dé cobertura. O sea, alguien que te dé una casa para que vives. Pero, ¿por qué no compra tu casa? Y puedes invertir en tu casita, porque ya sabes que normalmente las casas suben en valor. Pero si estás pagando renta, ese dinero nunca lo vas a recuperar. Va a ir para el dueño y lo estás ayudando el dueño. Ahora, yo no estoy diciendo que no hay nada malo que una persona puede comprar una propiedad para inversión. También eso es bueno, pero antes que llegues allí, tienes primero llegar a usted tiene que comprar su casita primero. Okay, eso es lo primero, es tu casa, ¿verdad? Si usted ahorita no es dueño, no importa tu estatus de inmigración, no importa si tienes crédito o no tienes crédito, todo es posible si usted quiere. Y usted es la que tiene que ser los primeros pasos, ¿verdad? Entonces, una persona como yo te puedo ayudar, pero usted se tiene que ayudar primero. Y la primera cosa que usted tiene que hacer es llamar a un agente de bienes raíces. Puede ser cualquiera, puede ser yo, puede ser cualquiera. Usted tiene que llamar a un agente de bienes raíces para empezar el proceso, ¿verdad? Las preguntas, la consulta, si es buen tiempo para usted, mejor les falta unos documentos, mejor les falta unas taxas. No lo sé, ¿verdad? No lo vamos a saber. Y cada persona es diferente. Nomás porque tu compadre, tu cuñado, tu hermano compró una casa, eso no dice que va a ser el mismo proceso. Mejor no va a ser el mismo proceso porque todo el mundo es diferente. Su situación es diferente, su crédito es diferente. Tú sabes, todo eso va a ser mucho más diferente. Entonces, lo que yo le estoy pidiendo es de que ustedes informan, buscan la ayuda. Un agente de bienes raíces no te va a cobrar para una consulta. La consulta es gratis. Y si no estás preparado ahorita, mejor dices, bueno, el futuro, todavía haga la cita para que tú sepas lo que necesitas, cuáles son los pasos que vas a necesitar para comprar casa. Porque si no haces eso, nunca vas a saber. Y el tiempo pasa, el tiempo pasa, el tiempo pasa. Y ya no, nunca lo vas a hacer. Pero yo sé que si hagas la cita con tu agente de bienes raíces, una recomendada, alguien que te recomiende, o sea, alguien que te diga, oh, yo la usé a ella o él o lo que sea. Entonces, con esa persona te va a ayudar, te va a decir los pasos. Todas las agentes de bienes raíces no son iguales, pero obviamente si alguien te da una referencia es porque esa persona les ayudó bien. Entonces, ve con una persona que te dé la referencia. Entonces, usted tiene que hacer esa cita, sentarse con esa persona, hablar con esa persona todas tus dudas, preguntas. No le estás molestando a esa persona. Ese es su trabajo de ellos. Es su trabajo, como la gente viene a raíces, es ayudar la comunidad, enseñarlos cómo puede comprar una casa, cuál es el proceso, todo eso. Una gente viene a raíces es licenciada, licenciado. Entonces, esa persona tiene una licencia y estamos obligados de hacer las cosas bien, no mal, ¿verdad? Entonces, no podemos hacer las cosas mal, no podemos decir mentiras, no podemos estar haciendo cosas que no debemos hacer. Como agente de bienes raíces que estamos licenciados. Ahora, si alguien no está licenciado, eso es otra cosa y pues no, esa persona nunca debe estar hablando de bienes raíces. Las únicas personas que pueden hablar de bienes raíces, enseñar casa, todo eso son personas que son licenciados. Entonces, la primera pregunta que vas a hacer a la agente de bienes raíces es, ¿usted está licenciado aquí en el estado de Kentucky para hacer bienes raíces? Porque muchas veces tú piensas que sí y no están. Entonces, esa es la primera pregunta. O sea, que no digan, bueno, mi esposo es licenciado, pero yo no. No, o sea, si esa persona no es licenciado, no puede hablar, no puede decir, ¿sabes? Que, o hablar nada de bienes raíces, se puede meter en problemas. La segunda pregunta vas a decir es, ¿sabes? Pregúntale cuál es mi primer paso, qué es lo que necesito, cuáles son los documentos, cuánto dinero voy a necesitar, necesito crédito, cómo se consigue crédito. Necesito hacer mis impuestos, lo puedo hacer con el ITIN, con el seguro, todas esas preguntas. Trabajo part-time, trabajo full-time, ¿sabes? Todo le tienes que explicar a esa gente bien de raíces para que te puedan ayudar bien, bien y darte un buen plan para que usted pueda comprar su casita. Este año van a estar dando fondos como cada año, pero esos fondos se acaban. So, si usted está en el proceso de comprar casa, le digo que se avance porque esos fondos empiezan en marzo, pero se acaban rápido. Y esos fondos son para compradores primera vez y eso es una buena ayuda que les recomiendo. Esa ayuda les va a ayudar con la compra de la casa. La otra es de que debes preguntar que si por una razón u otra la gente viene a raíces te dice que no se puede, te debe dar un plan. Si no te da un plan, tú debes preguntarle, bueno, okay, si ahorita no puedo, ¿cuándo puedo? ¿Qué es lo que necesito? ¿Qué me falta? Normalmente te dan una lista, te dicen lo que necesitas, te apuntan todo eso. Eso es una buena agente de bienes raíces que te va a ayudar con eso. ¿Sabes? Ellos te van a decir todo lo que vas a necesitar. Ahora, yo puedo hablar general aquí en el radio, pero no puedo hablar muy específico. La razón es porque hay tantos diferentes tipos de préstamos. Hay préstamos de FHA, de VA, de Rural Housing. Hay préstamos para ITINs, hay préstamos para DACA, hay préstamos para, nomás le dicen bank loan statements. Hay tantos diferentes préstamos con tantos diferentes requisitos y tantos diferentes intereses. Nadie me puede preguntar, oh, ¿cuánto es el interés ahorita? No lo sé si no sé en qué tipo de préstamo vas a aplicar. Yo te puedo decir un más o menos, te puedo decir, oh, el interés es más o menos entre 6 y 7, algo así, pero nunca te puedo decir específico por la razón de que no lo voy a saber hasta que no metemos una aplicación, hasta que no tenemos todos tus documentos, y ahí te podemos decir específicamente. Eso es una de las cosas de bienes raíces. Todo el mundo quiere una respuesta ahorita mismo, hoy. Quieren saber, oh, ¿cuánto cualifico? ¿Cuánto es mi pago? ¿Cuánto es esto? No lo vamos a saber hasta que tú no hagas tu parte, y tu parte va a ser dando los documentos, aplicando, chequeando tu crédito, viendo tus talones de cheque, tus impuestos. Ya con todo eso, ya uno te puede decir, oh, ok, mira, si cualificas, cualificas por tanto, tu pago va a ser tanto, tu interés va a ser tanto. Entonces, así te podemos dar un buen más o menos como decimos, ¿verdad? Entonces, pero antes de eso, no lo vamos a saber. Y a veces no lo queremos decir porque si decimos, bueno, yo pienso que el interés va a ser como unos 6 y sale que son 7, uno se enoja. Y por eso yo nunca digo, esto es lo que va a ser hasta que no metemos toda la aplicación completamente. ¿Sí me entiendes? Entonces, eso es lo que queremos hacer. Queremos estar más seguro. Y la única forma de estar seguro es que usted tiene que ayudarnos con tu parte, que es tus documentos, todas las cosas que el banco presta. Ahora, acuérdese a otra cosa que quiero decir. A veces mi gente se me enoja porque el banco le pide demasiados documentos. Y no se debe enojar, ¿sabes por qué? Porque te están prestando normalmente, o sea, 150, 200, 300, 400 mil dólares. Eso es lo que se están prestando. Eso es bastante dinero. ¿Quién tú sabes, tu amigo, tu compadre, que te va a prestar ese dinero? So, el banco está tomando un riesgo en prestarte un dinero. Y por eso ellos te están pidiendo, ¿sabes? Se ve como bastante documentos, pero la verdad, ellos te están pidiendo los mismos documentos que me están pidiendo a mí, a cualquier otra persona, no importa el color, raza, persona, no importa en qué estado, lo que sea. Todos igual. 2 años de impuestos, te van a checar el crédito, talones de cheque, estado de cuenta, seguro social, pasaporte, ITIN. I mean, todo eso es lo mismo, te van a pedir. Nadie va a ser diferente, no hay discriminación. No voy a decir que no pasa, pero de lo que yo tengo 18 años aquí, nunca me he pasado de una prestamista ha hecho discriminación contra un cliente. Es difícil ahora. Antes, yo me imagino que hace 50 años, hace 40 años, hasta mejor 30 años, se vio la discriminación. Me imagino, ¿verdad? Pero ahorita es bien difícil discriminar una persona porque hay tantas leyes y reglas, éticas y todo eso donde los protege, ¿verdad? Entonces, todo lo que te están pidiendo a usted es lo mismo que le van a pedir a otro. ¿Sí me entiendes? Lo que van a pedir a cualquier persona que está aplicando por el mismo préstamo. So, a veces se ve que es mucho papeleo, pero acuérdese que, como te digo, te están prestando bastante dinero. El día del cierre te van a dar tu casita y te van a decir, ok, este día tú vas a debernos 200, 300 mil dólares. Eso es demasiado. Claro que ese dinero va a estar dividido en 30 años, pero entienden de que ese dinero es bastante y es la razón que el banco tiene, o sea, su proceso, y ese proceso es igual para todos. Y ese proceso no es fácil, porque si fuera fácil, mi gente, todo el mundo lo hace, ¿verdad? Pero no es fácil. Entonces, pero no es difícil tampoco. Si tú tienes un agente bien de raíces que te puede ayudar, un agente que te puede guiar con todo el proceso, entonces, no voy a decir es fácil, pero tienes como tu ayudante allí, tu asistente, tu licenciada, tu representante, lo que sea, ahí te está ayudando con todo el proceso, ¿verdad? Entonces, como le digo, ese sería el primer paso, es llamar, hacer una cita, una consulta con su agente bienes raíces. Y lo más pronto posible para empezar, porque ya ves que ya empiezan los impuestos. Y a veces, si tú eres un 1099 o tú eres self-employed, que es tú trabajas por tú mismo, tienes saber de que en primero tienes que hacer tus impuestos correcto, ¿verdad? Obviamente. No estoy diciendo que no lo estás haciendo bien. Pero si tú eres una persona que tú dices, bueno, yo gano 100 mil al año, pero yo tengo 90 mil dólares de gastos. Entonces, me quedan 10 mil dólares. Yo le digo a la IRS que son 10 mil que yo me quedo de ganancia. Y entonces, con eso, yo voy a pagar taxes, ¿verdad? Y no voy a pagar muchos taxes. Bueno, lo que pasa es que cuando tú enseñas esos impuestos al banco, van a decir, oh, vemos que tú ganaste 10 mil y tú vas a decir, no, no, no, yo gané 100 mil. No, tú le vas a decir, no, pero a la IRS le dijiste que te quedaste con 10 mil, que 90 mil dólares fueron gastos. Y con 10 mil no vas a poder comprar ninguna casa, ni una casa ni de un dólar. Se puede. Entonces, a veces la gente trata de, bueno, como digo, si tienes 90 mil dólares de gastos, entiendo, ¿sabes? Porque me imagino que pasa, ¿verdad? Pero tienes que entender algo. Es una o la otra, mi gente. Tú no puedes estar reportando bien poquito dinero en las taxas y esperar que el banco te va a prestar dinero. No va a ser así. El banco te va a prestar lo que tú ganas, lo que tú recibes de income, de sueldo, de ganancias. Y si tú recibes 10 mil, 15 mil, 20 mil dólares, no te van a prestar mucho. So, la forma que el banco te presta, todo depende de lo que tú ganas, no el crédito. Muchas veces dicen, no, es el puntaje de crédito. No, el puntaje del crédito es para ver si sí o no te van a prestar. Si tú tienes un mínimo 620, ok, te van a prestar. Permiso. Pero el otro proceso va a ser, si te prestan, o sea, si te van a prestar con 620, ahora es cuánto te van a prestar y todo depende de lo que tú ganas. So, si tú eres una persona que recibes tu talón de cheque cada semana o cada otra semana, van a ver cuánto tú ganas cada semana o cada dos semanas. Vamos a decir que cada semana ganas $400 a la semana, pues 400 por 4 son 1,600. O van a decir, ok, esta persona gana 1,600 al mes. Okay. De esos 1,600, le vamos a chequear el crédito. De ese crédito le vamos a preguntar cuáles son, bueno, vamos a ver, perdón, no preguntar, pero vamos a ver cuáles son sus deudas. O él tiene un pago de auto de $200, tiene una tarjeta de Capital One, tiene una tarjeta de la Visa, la Mastercard, bla, bla, bla. Entonces, o tiene un préstamo, tiene otro pago de auto. Entonces, de esos 1,600 te van a deducir todas tus deudas que tienes mensual. Ya después que te deducen todo eso, lo que te queda, van a decir, ok, de ese dinero te vamos a prestar tanto, ya no es mucho. Si usted tiene muchos pagos de autos, muchas deudas, a veces se hace difícil y no te prestan. Te van a prestar, pero mejor no te prestan mucho. Y a veces lo que te prestan no es suficiente para comprar una casa. Entonces, no puedes estar muy endeudado, pero tampoco tienes tener deuda. Porque si no tienes nada de deuda en tu crédito, pues tampoco te prestan. Tú vas a decir, bueno, Susi, ¿a poco no me van a prestar si no le debo nada a nadie? Bueno, es cierto, no te van a prestar porque ellos quieren ver que tú puedes prestar y pagar, que tú puedes comprar un mueble y lo puedes pagar cada mes. Esa es tu forma de crédito. Pero cuando ya no tienes crédito, tu crédito es a cero, estás igual que la persona que no paga nada, ¿verdad? Y tú dices, bueno, wow, así no debe ser, pero así es. Entonces, tienes que tener crédito, tienes que estar manejando tu crédito, pero no puedes tener demasiado endeudado porque entonces tampoco te prestan. Un poco confundido, pero ahorita voy a explicar. Vamos a regresar a unos comerciales después de esto y hablamos más de bienes raíces.
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4: Este es un avance informativo de La Voz de América. Desde Washington les informa Henry Llanos. Estados Unidos aumentó la recompensa internacional por la captura de Nicolás Maduro. Nos informa Jacopo Lucci.
5: La administración Biden aumentó la recompensa por la captura de Nicolás Maduro frente a la que definió su ilegítima toma de posesión como gobernante de Venezuela. Estados Unidos ofrece ahora $25 millones por informaciones que llevan a la captura de Maduro, cuando antes ofrecían $15 millones. Misma decisión para su ministro del Interior, Diosdado Cabello, por lo que la Casa Blanca definió como los crímenes de los dos relacionados con el narcotráfico.
6: Desde la Casa Blanca, Jacopo Luzzi, Voz de América.
4: El presidente de Estados Unidos, Joe Biden, habló con el primer ministro israelí Benjamin Netanyahu, informó la Casa Blanca, mientras funcionarios estadounidenses se apresuran a lograr un acuerdo sobre el alto al fuego y los rehenes en Gaza antes de que Biden deje su cargo el 20 de enero. Biden y Netanyahu discutieron los esfuerzos en curso para llegar a un acuerdo y detener los combates en el enclave palestino, liberando a los rehenes restantes allí, dijo la Casa Blanca en un comunicado después que los líderes hablaron por teléfono.
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4: Expresiones verbales y otras llenas de simbolismo son parte de las reacciones en El Salvador al tercer mandato del gobernante de Venezuela, Nicolás Maduro. Nos informa Neri Mabel Reyes.
8: En El Salvador, las reacciones para cuestionar la legitimidad de la investidura para un tercer mandato del gobernante venezolano, Nicolás Maduro, ha tenido diferentes manifestaciones. El presidente Nayib Bukele hizo dos publicaciones. En la primera, y sin escribir ninguna frase, colocó en su cuenta de X una captura de pantalla sobre la temperatura ambiente en Caracas, y en la segunda respondió con un emoji de un beso a la publicación que hizo el gobernante venezolano para destacar que el partido opositor FMLN en El Salvador le ha endosado el apoyo. Nerima del Reyes, Voz de América, San Salvador.
4: Mediadores estadounidenses y árabes lograron un progreso significativo durante la noche hacia la mediación de un alto el fuego en la guerra entre Israel y Hamas y la liberación de decenas de rehenes retenidos en la Franja de Gaza. Tres funcionarios reconocieron que se ha avanzado y dijeron que los próximos días serán críticos para poner fin a más de 15 meses de combates que han desestabilizado Oriente Medio. Hablaron bajo condición de anonimato. Este fue un avance informativo de La Voz de América.
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2: Hola, soy Susie Esquivel, está escuchando Radio Lex, La Voz de la Gente, WLXL 95.7 LPFM, Lexington, Kentucky. Esta es mi casa, su casa, donde hablamos un poquito de todo, de bienes raíces, y está hablando de, ¿sabes? El proceso de comprar una casa, cuáles son sus pasos, qué es lo que uno necesita, si es un buen tiempo de comprar casa. Soy yo, como agente de bienes raíces, siempre voy a decir que es un buen tiempo comprar casa, por la razón que si estás rentando, no es bueno tirar el dinero. Si se puede, si es posible, les digo que pide su cita con su agente de bienes raíces. Te digo, la consulta es gratis. Y haz todas las preguntas. Ellos están allí para ayudarte. Nomás, vamos a decir que usted no puede cualificar allí. No importa, ellos están allí para ayudarte por siempre. Como decir, si no puedes cualificar ahorita, ellos te van a dar los pasos para que puedas cualificar. No nomás porque no cualificas, haz de cuenta que te van a tirar por lado y no te van a hacer caso. Así no es. No debe ser así. Ahora, si alguien te trata así, entonces esa gente de bienes raíces no debes trabajar con ellos. Porque hay bueno, hay gente de bienes raíces como hay malas, ¿verdad? Entonces yo te recomiendo que vayas y buscas a alguien que te puede, ¿sabes?, asesorar bien, que te va a ayudar, que va a estar ahí contigo. Porque eso es lo que no, ¿sabes? Quieres buscar a alguien, una persona que no siempre es ella, ¿verdad? Pero ella o él te puede ayudar. ¿Me entiendes? Entonces, con eso, eso es tu primer paso. Ya después, hablando con tu agente de bienes raíces, ya usted hablando con ellos, diciéndoles toda tu situación, ya vas a tener un plan, un buen plan para empezar el proceso. Puede ser que este año no es para ti. Mejor te falta otro año de impuestos, mejor, de falta del crédito. Uno nunca sabe, mi gente, pero mientras, por lo menos, ya estás empezando el proceso, ¿verdad? Ya estás empezando algo, ya sabes lo que necesitas, ya tienes un plan. La otra es que tenemos a saber más o menos si usted está rentando, cuándo se te acaba la lease. Todo eso es bien importante a veces, porque si vamos a decir que tú firmaste un lease por un año y ahora quieres empezar el proceso de comprar una casa, pues, mi gente, ¿qué va a pasar con la lease? ¿Lo vas a romper? A mí, si tú lo rompes, hay consecuencias, hay que pagar fees, o a veces no te dejan o te hacen pagar todos los 12 meses. No lo sé, ¿verdad? Porque cada lease contrato es diferente. So, usted tiene que estar dar eso en cuenta también. Pero eso no dice que, nomás porque firmarte es un lease un año, eso no dice que usted no puede estar ahorita en el proceso, ¿verdad? Usted no puede estar en el proceso de comprar una casita, porque lo que quieres es saber lo que necesitas. Eso es lo más importante de cualquier cosa, es que lo que necesitas, cuál es el plan, porque, mi gente, si no estamos informados, si no estamos educados, ¿cómo vamos a progresar? ¿Cómo vamos a saber qué es lo que está pasando, verdad? Y como le digo, todos esos programas que tenemos para comprados primera vez, esa gente viene raíz y te lo va a decir. Te lo va a decir, te va a ayudar, te va a decir dónde se puede conseguir, cómo lo consigues, si cualificas, porque hay muchos programas. Esa no es la única, esa es una de muchos programas que hay de ayudar a una persona, ¿verdad? Entonces, con eso, mi gente, para mis personas que están rentando, eso sería el primer paso. Para las personas que ya tienen su casita y quieren comprar una casa de inversión, ¿verdad? Eso ya es diferente. Ahora, ¿que sí se puede? Claro que se puede. Yo he ayudado bastante clientes a comprar su casita, 2, 3, 4, 5, 6, 8, hasta tengo un cliente ahorita que le he ayudado a comprar como 76 propiedades. Tú le dices, bueno, ¿cómo se puede? Sí se puede, mi gente. Pero, como le digo, cada situación es diferente. No puedo hablar mucho de detalles en el radio ahorita porque, pues, cada persona es diferente. Tienes que hacer su consulta. Otra vez, hay que hacer la consulta. ¿Sabes por qué? Porque con esa consulta ya podemos hablar y decirte cómo puedes comprar una propiedad para inversión. So, ya tú tienes tu casa, ¿verdad? Ya tu casita la tienes, la estás comprando, la estás pagando. Ahora tú quieres comprar una casa para rentarla. Porque eso es bueno, eso es una buena inversión. Es bueno invertir en propiedades. Entonces, eso sería otro paso. Ahora, no puedo hablar de intereses, ni pago, ni nada, porque como le digo, cada persona es diferente, ¿verdad? Hay unos que les piden 5, 15, 10, 20%. Hay unos que el interés es más alto. Todo depende qué tipo de préstamo. Pero que se puede lograr, mi gente. Y eso es lo que debes estar pensando. Si tú ya tienes tu propiedad, entonces debes estar pensando en ya comprarte otra, ¿verdad? Porque eso es lo que te recomiendo, es comprarte una, dos, tres, cuatro, lo más que se pueda, lo más que tú puedas. ¿Sabes? Yo quisiera tener 70 como tiene mi cliente ahorita que tiene bastante propiedades. No sé si voy a llegar allí, pero esa es mi meta, ¿verdad? Claro, yo tengo propiedades, está bien. Entonces, o sea, mejor unas personas quieren 3 o 4, no quieren muchas, ¿verdad? Y está bien, ¿sabes? Es tu decisión, pero todavía necesitas hacer esa consulta con toda gente de bienes raíces. Todavía tienes que hablar con alguien para que ellos te puedan explicar el proceso. Si es el mismo proceso cuando compraste la casa, te tienen que chequear el crédito, te tienen que chequear el trabajo, tienes que tener sueldo, el puntaje tiene que estar bien, te van a chequear el estado de cuenta. Sí, todo eso. Igual que como compraste tu primera casita, va a ser lo mismo cuando compras otra propiedad, que sea inversión, que sea terreno, para construir, para comercial, lo que sea. ¿Sí me entiende? So, cualquiera de esos dos es lo que un agente bien de raíces te puede ayudar con eso, explicarte cuál es el proceso. La otra es que si ustedes quieren refinanciar, que muchos me han preguntado este año, Susy, ¿quiero refinanciar? ¿Qué piensas? Bueno, no es mi decisión, ¿verdad? La decisión es todo depende en el interés. Ok, es un ejemplo. Si usted compró una casa hace 4 años por un interés de 3%, ok, y estás feliz con tu casa y todo, entonces ahora el interés es el 6%, nomás un ejemplo. No te estoy diciendo que eso es lo que es. Pero vamos a decir, para hoy el interés es 6. No hay caso de refinanciar, porque si tú refinancias tu casa, tú vas a quitar el 3% y vas a poner el 6% allí. Y eso no quieres. El chiste de refinanciar es cuando el interés baja. So, vamos a decir otra vez, tú tienes 3%. Si el interés baja a 2%, entonces es tiempo para refinanciar. ¿Quién sabe si va a bajar el interés a 2%? Pero si el interés no es menos de lo que tú tienes ahorita, ni lo pienses, ni lo pienses. Si usted compró una casa con un interés de 8%, nomás un ejemplo, si tú compraste uno de 8% y el interés ahorita es el 6%, entonces usted debe refinanciar. ¿Por qué? Porque son 2 puntos menos. Ahora es 2, y ahora estamos 6, 8, so obviamente cuando tú refinancias, tu pago va a bajar, no va a subir. Entonces, mi gente, tú tienes que saber cuál es tu interés. So, cuando me llamas y me dices, bueno, ¿qué refinanciar? ¿O cuánto es tu interés? No lo sé. No, tú tienes que saber cuál es tu interés. Puedes ver en los biles que te llegan cada mes. Bueno, normalmente a mí me ponen allí cuánto es mi interés en el statement que le dicen cada mes. Pero vamos a decir que no está allí. No pasa nada. Tú llamas el 1-800 o tú vas al banco y tú le dices cuánto es mi interés hoy. Oh, tu interés es tanto. Ok, ¿y cuánto es mi interés? Bueno, ese es mi interés, pero ¿cuánto es el interés de hoy del mercado que le decimos? Es tanto. Bueno, si tú ves que es menos donde, o sea, es menos de tuyo, entonces es buen tiempo para refinanciar. Si no, no te lo recomiendo. No lo recomiendo. Yo, personas que han conseguido intereses de 1, 2, 3, 4%, ni lo pienses dos veces. No lo cambies. ¿Para qué? El interés está bajísimo. Y nunca no sabemos si va a llegar ahí. Ojalá que sí un día llega, pero no sé, ahorita estamos como los 6, 7 por ahí. Puede ser que baje. Pero mientras tú chequeas lo que es tu interés, tú siempre puedes llamar a mí. ¿Sabes? Si yo fui tu agente de bienes raíces, tú siempre me puedes llamar y decir, Susi, mira, ¿cuánto es el interés hoy? Entonces me puedes llamar y yo te puedo decir lo que es. O sea, hoy porque estoy al tanto, siempre estoy al tanto. Si tú tienes un agente de bienes raíces, tú le puedes llamar ahorita a tu agente de bienes raíces, dile al persona cuánto es el interés hoy porque estoy pensando refinanciar y ellos te van a decir. Si no lo saben, pues pregúntale a otra persona. Pero normalmente las personas que tienen experiencia y están en bienes raíces, o sea, saben cuál es el interés porque eso es lo que tienen que saber todos los días porque esa es la forma que ayudan a su cliente, ¿verdad? Entonces, refinanciamiento es importante, pero nomás es para si el interés está bajo. Ahora, hay otro que le dicen cash out, ¿verdad? ¿Cuál es el cash out? Ese es otro tipo de refinanciamiento, pero ese refinanciamiento es para sacar el dinero de la casa, que la casa ha subido. So, un ejemplo, si usted compró una casa hace 4 años por 100 mil, ahora esa casa vale 150 mil. El banco te puede hacer un refinanciamiento para sacar los 50 mil. Pero para que sepas, ese refinanciamiento ahora te quita el interés de 3% y te va a dar el interés de hoy. No te lo recomiendo. Acuérdate, la única razón que tú debes hacer un refinanciamiento es cuando el interés está bajo. Me toca otro comercial y ahorita vamos a hablar de eso.
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15: Ese cuello nos puede dar muchos dolores y tenemos que cuidarlo. Para esto la prevención es clave. El hecho de tener una posición correcta al momento de estar en el trabajo, en haciendo ejercicio, es clave. Porque lo que va pasando es que si estamos realmente haciendo el mismo movimiento todo el tiempo, pues eso empieza a hacer que nuestros músculos se empiecen a desgastar y es algo que no queremos.
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Dejé de tomar café desde el nuevo año. Fue uno de mis deseos que quería cortar café en beber y ahora estoy tomando tecito. Pero ya ves que cuando uno no tiene su café, se le olvida todo. Anyways, estamos hablando de refinanciamiento. Estaba diciendo de que hay dos diferentes tipos de refinanciamiento. Uno es bajar el interés y el otro es sacar dinero. Que la verdad no les recomiendo porque, acuérdense, cualquier refinanciamiento que usted va a hacer, cualquiera de ellos te va a cambiar el interés de lo que es hoy. So, chequea cuál es tu interés y esté seguro de que no va a subir tu interés en debe bajar. No hay nada malo que hablar con tu banco. Puedes hablar con tu banco y decirle cuánto es mi interés hoy. Puedes hablar con la gente bien de Raíces, mejor ella tiene papeleos que te puede ayudar si no los puedes encontrar. Pero es siempre bueno de preguntar, porque quieres estar seguro de que si tú vas a hacer un refinanciamiento, que no lo estás haciendo por la razón de que para sacar dinero y después tu interés sube, y tu pago va casi ser el doble si tu interés es más alto, ¿verdad? Entonces, hay otra cosa que quería hablar tantito, y eso se llama home equity. So, no es un refinanciamiento, pero sí tiene algo que ver con tu casa, ¿verdad? So, vamos a usar lo que usé antes, que tu casa valía 100 mil, o lo compraste a 100 mil, y ahora vale 150 mil. Y tú quieres hacer un home equity, ¿ok? Un home equity es un préstamo que el banco te va a prestar de la diferencia que tienes en tu casa. ¿Cuál es la diferencia? Bueno, si tú le debes a la casa 100 mil y tu casa vale 150 mil, entonces tú tienes 50 mil dólares de equity. Así le decimos la palabra equity. Entonces el banco te va a dejar prestar de ese dinero. A veces te deja prestar 100%. 90%, 80%, todo depende, el banco y sus requisitos. Pero si te dejan usar o te prestan de esa diferencia, y es un préstamo, no es un dinero regalado. Pero lo bonito de Home Equity es de que ellos no te van a tocar tu interés de tu casa. So, si tu interés es 3% de los 100 mil, ahí se quedan. No se mueve, no se toca nada de tu interés de tu casa. Entonces, el Home Equity es lo que te va a ayudar para cualquier cosa. Ahora, tú puedes sacar ese dinero. El banco no te va a decir, oh, bueno, ¿para qué lo vas a usar o qué lo necesitas? No se están fijando en eso porque la verdad es tu dinero. Pero le voy a decir una cosa. Para mí, si tú vas a sacar dinero de tu casa que no sea para vacaciones, para un carro, para un barco, para cosas que la verdad no es una buena inversión. Claro que usted puede hacer lo que usted quiera con tu dinero, pero si tú vas a sacar ese dinero, sería para comprar otras propiedades, otra inversión, ¿sabes? Para invertir. Eso es lo que yo sería, es comprar usar ese dinero para comprar otras propiedades, poner pago iniciales para inversiones, ¿verdad? Entonces, como le digo, yo no lo usaría para nada más, porque ese dinero, cualquier forma, lo tienes que pagar. Y si no lo pagas, mi gente, está pegado a tu casa, está pegado al título de tu casa. Y si Dios no quiera, no haces ese pago, te quitan la casa. Por eso no sabes, es buen idea para platicar con un experto que sabe de esto, de home equity, para que te explique todo eso, para que sepas lo que estás haciendo, qué es lo que puede pasar, cuáles son las cosas positivo y negativo de eso. Porque te voy a decir una cosa, usted no quiere gastándose dinero para cualquier cosa. Ahora, hay préstamos de home equity, eso es otra cosa, otro tema. Hay home equity donde el interés es fijo y hay home equity donde está el interés no está fijo. Hay credit line y hay como préstamos. So, credit line es como, haz de cuenta como una tarjeta de crédito. Te prestan 50 mil, ahí lo tienes en la cuenta, lo puedes sacar cuando quieras. Pero con eso, para que tú sepas, ¿sabes? El interés puede cambiar cada año, cada 2 años, cada 6 meses, todo depende. No es fijo el interés. La otra es que sí hay otra que el interés va a ser más alto, pero es fijo. Fijo por, yo creo que son 10 años que son fijos, no estoy seguro, pero es fijo, no cambia.
Entonces, con eso ya es diferente. Entonces, tú tienes que ver cuál es lo mejor. Ahora, lo bonito del home equity, te voy a decir una cosa. Vamos a decir que tienes $50,000. Lo bonito de los $50,000 es de que esos $50,000 se quedan en la cuenta, pero tú no, el banco no te va a hacer ningún, no te va a pedir ningún dinero. Pero el momento que tú sacas, vamos a decir $100, el próximo mes te van a mandar un bill para ese préstamo. Ahora, pero no más por los $100, no por los 50, no más por los 100. Ahora, si sacas los $50,000, obviamente vas a deber el pago que es de $50,000. Ahora, ustedes me van a preguntar cuánto es el pago de $50,000. No lo sé porque no sé en cuánto es el interés y no sé en cuántos son los años. Pero vamos a dar un ejemplo. De $50,000, intereses de 7 por 10 años, entonces sería como unos, yo creo que unos $700, más o menos, algo así. Puede ser menos, no soy seguro, pero es un ejemplo para que sepas, es un ejemplo. Pero para que veas, lo bonito de eso, como le digo, no está pegado a la casa, para nada. Es separado, un préstamo separado. Digo, está pegado a la casa en el título, pero no está pegado al préstamo.

0: todo, si lo sacas poquito, cosas así. Es como le digo, es un poco confundido porque mejor no es el normal, pero es una buena inversión. Lo he hecho yo para comprar otras casas y o sea, tengo muchos clientes que lo han hecho para comprar otras casas de inversión y les recomiendo. Pero, como le digo, siéntase con un agente de bienes raíces, con una prestamista, trae lápiz y pluma y papel, haga tus preguntas, porque la verdad es te digo que es complicado, pero quiero que ustedes entiendan que lo que están haciendo. No quieres hacer errores, ¿verdad? Entonces, como le digo, hay que hacer preguntas, ¿verdad? Antes que tú te metes en cosas que no debes hacer. La otra es, si no tienes a alguien que habla tu idioma, búscate a alguien que habla tu idioma cuando estás comprando, refinanciando, cuando estás haciendo home equity, cuando quieres comprar terreno, lo que sea. Búscate un agente de bienes raíces que sabe tu idioma. Es demasiado papeleo, demasiado cosas que están pasando. No estamos hablando de $1,000, estamos hablando de 100, 200, 300 mil dólares. Es importante que te busques una persona que te puede ayudar y que sabe de esto, que te puede ayudar con esto, porque ¿sabes? No importa cuál es tu idioma, que sea chino, que sea ruso, lo que sea, pero que alguien te ayude porque es importante. Todo este proceso es importante. Para decirte, mi gente, en inglés no es fácil para las personas que hablan inglés. Imagínate las personas que hablan español. Porque para mis personas que hablan inglés, que yo tengo bastante clientes que nomás hablan puro inglés, también se les hace difícil entender qué es lo que es escrow, qué es PMI, qué es esto, lo otro, ¿sabes? Appraisals y todo eso. So, imagínate, si se le hace difícil a la persona que habla inglés, ¿tú no crees que va a ser una persona que habla español? Porque bienes raíces es otro idioma, ¿sabes? No es lo mismo. So, como le digo, es muchas cosas, pero ojalá que eso le haya ayudado un poco. Como le digo, bienes raíces, la inversión de bienes raíces es lo mejor que uno puede hacer para ustedes, para tu familia, para tus hijos. Usted nomás tiene que buscarse la persona, que hacer la cita y puede sentarse con ellos y hacer tus preguntas y para que te ayuden. Ojalá que todos tengan un buen fin de semana. Yo sé que los niños no tenían escuela otra vez hoy, no sé si van a tener escuela mañana, pero con cuidado porque mira, los calles de lados, no los main streets, pero los calles de lados están bien resbalosos. Los niños, acuérdate que tienen que caminar en esos sidewalks. So, si tú eres una persona que rentas o compras, no se te olvide limpiar tu sidewalk, porque ahí es donde caminan los niños, ahí es donde caminan personas con sus perritos o lo que sea, y ustedes no quieren que alguien se caiga y te demanden porque se cayeron en tu calle, o no tu calle, pero tu sidewalk o tu driveway. So, por favor, no se le olviden, limpian su sidewalk y su driveway para ayudar. Si todo el mundo lo hace, sería fácil para todo el mundo, porque acuérdate que si los niños regresan a la escuela, hay muchos que caminan y no quieres que pobrecitos que se resbalen y se caigan, ¿ok? Pues ya me voy. Gracias por escucharme. Los vemos la próxima semana. Que tengan un buen fin de semana.
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amigos, muy buenas tardes. Les habla su amigo el oso cariñoso, el más chicho y hermoso. Sí, señor. Solo por la 95.7, la voz de la gente. Y esperando un bonito día y espero que sea bonito, muy grandioso, afectuoso, delicioso, rico, este bonito. Es para disfrutar, estamos vivos y hay que relucionar, emocionar este bonito día, sí señor. Tenemos manitas, tenemos piecitos para podernos mover y disfrutar, tocar y qué delicia, somos millonarios. Claro que sí, millonarios, millonarios, por tener esta bonita experiencia un día más, un día más. Claro que sí, que podemos disfrutar con todo el entusiasmo. Y gracias por escucharnos, amigos, gracias por escucharnos. Estás escuchando Medialex Radio, sí señor, aquí con su amigo el oso cariñoso, el más chicho y hermoso. Pues sí, amigos, iniciando un bonito cóctel musical para todos ustedes y todos nuestros amigos que están escuchando por la 95.7. Pues vamos a empezar con nuestro primer temita que tenemos disponible. Espero que sea de su agrado. Ajá, ya. Ajá, ya. A ver, a ver, a ver. No le cambies, hermano. Ay, Dios mío. Me la pones un poco crítica, sí señor, pero no se preocupen que para todo tenemos callo. Bueno, sí, ahí está, señoras y señores, ahí lo tenemos, claro que sí. Grupo Firme y Yuridia. En Si Me Ves Mañana, solo por la 95.7.

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1: De El Lexington Herald Leader por Jesse Fraga. La participación anticipada en las elecciones primarias de Kentucky muestra cifras más altas que en 2022, según el secretario de Estado Michael Adams. Adams informó que solo el sábado votaron 46.955 personas, un aumento del 74% frente al mismo día de votación anticipada en las primarias de 2022. En total, entre el voto ausente y la votación anticipada presencial, 184.992 personas habían emitido su voto hasta la mañana del lunes, lo que representa poco más del 5% de los votantes registrados en el estado. El periodo de votación anticipada sin excusa estuvo abierto del jueves 14 al sábado 16 de mayo. El día con mayor participación fue el viernes, con 57.380 votantes, seguido del jueves con 51.088 y el sábado con 46.955. Adams destacó que el jueves también superó ampliamente las cifras del 2022, cuando 28.327 personas votaron el primer día de votación anticipada, lo que significa un aumento del 80%. De los 155.423 votantes que usaron la votación anticipada sin excusa, la mayoría eran republicanos, 91.223, frente a 62.443 demócratas y 1.757 independientes. A pesar del fuerte inicio, Adams mantiene su pronóstico de una participación total ligeramente superior al 20% para las primarias de mayo de 2026, señalando que actualmente cerca de una cuarta parte de los votos suele emitirse antes del día final de votación. En 2022, la participación total en las primarias fue de 726.599 votantes, equivalente al 20.4% del electorado registrado.
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4: Y sigue la mata dando, señoras y señores. Tenemos ahí tremendo, tremendo artista para todos ustedes. Claro que sí, este tremendo niño que está pegando y está haciendo huella para quedarse. Aquí lo tenemos. Cristiano.

por Ángela Aguilar. 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
0: Y seguimos dando la magia, señoras y señores. Por la 95.7. Ajajay. Los Ángeles Azules. En ¿Y qué personajes? En De la A a la Z.
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¡Sí, señor! ¡Están presentes! El sabor de tus labios traicioneros. ¡Ay, ya! Rompe corazones. Mugrosa. 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

Grupo Qual. Y mi rumba. Cha, cha, cha. 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

¿Usted qué haría? Cover tribal con Diego Verdaguer. ¡Ay, no más! Y estás escuchando Medialex Radio. ¿Usted qué haría? Pues con eso nos despedimos, amigos. Espero que sea algo de su agrado para todos ustedes. Les deseamos lo mejor de lo mejor para todos ustedes. Con mucho cariño nos despedimos, sus amigos de la 95.7 Medialex Radio. Espero que haya sido de su agrado y espero que se le hayan pasado chido, chido, chido y bien chiroliro para todos ustedes. Pues ya saben que estamos siempre al aire con todo el amor, con todo el cariño y todo el entusiasmo para todos ustedes. Pues hasta la próxima. Se despide su amigo el oso cariñoso, el más chicho y hermoso. Sí, señor. Y hasta la próxima. Chao, chao. Pescado. Ay, no más.

0: de El Lexington Herald Theater por Valerie Huntington Spears. Las escuelas públicas del condado de Fayette evalúa un nuevo plan de redistribución escolar que movería a unos 749 estudiantes de primaria a diferentes escuelas a partir del año escolar 2027-2028. La propuesta está vinculada con la apertura prevista en otoño de 2027 de la nueva Helen Case Wade Elementary, ubicada en Greendale Road. Las familias más afectadas serían las de estudiantes que actualmente asisten a Booker T. Washington, Coventry Oak, Nettlethorpe y Sandersville. El comité Right Size, Bright Future ya terminó un borrador de los nuevos límites de asistencia para escuelas primarias. El plan, conocido como Plan 2B, contempla trasladar a 300 estudiantes de Coventry Oak a Helen Case Wade, algunos alumnos de Nettlethorpe a la nueva escuela, 115 estudiantes de Booker T. Washington a Coventry Oak, un pequeño grupo de Sandersville a Nettlethorpe, 42 estudiantes de Nettlethorpe a Sandersville y alrededor de 200 estudiantes de Sandersville a Helen Case Wade. El distrito publicó un mapa preliminar en fcps.net/rightsize, RAGHTSIZE, donde las familias pueden ingresar su dirección para ver cómo podrían verse afectadas. FCPS también realizará una sesión comunitaria el jueves 28 de mayo a las 5:30 en STEAM Academy en 1555 Georgetown Road para explicar cómo se trazaron las nuevas líneas, recibir comentarios y responder preguntas. Quienes no puedan asistir podrán enviar opiniones mediante un formulario en línea. Según el distrito, ajustar los límites escolares permitirá equilibrar la matrícula, garantizar acceso equitativo a recursos, programas y personal, y crear zonas sostenibles para el crecimiento futuro. La propuesta aún no es definitiva y la Junta de Educación de Fayette County la consideraría en junio.
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6: 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Están escuchando Media Let's con Edúcate para tu Futuro, con su pues locutora Marisol Valles. Como todos los jueves, estamos aquí en vivo y en directo desde cabina, desde Media Let's. Nos encontramos en Grayline. Y pues el día de hoy vamos a tener una invitada muy especial que realmente desde hace mucho tiempo quería que viniera. Pues la verdad que está muy ocupada y hasta el día de hoy pues ya pudo venir. Así que vamos a presentarla en unos momentos. Pues quería primero que nada pues saludarlos. Espero que estén muy bien. Recuerden que este programa Edúcate para tu Futuro es un programa pensando en ustedes, pensando en pues nuestra gente, qué necesidades tienen, en colaboración obviamente con el apoyo de las escuelas públicas del condado de Fayette. Esta iniciativa empezó en las academias de Bryan Station con la intención de proveer información que fuera de su agrado, también para que conocieran más el sistema, cómo navegar el sistema de las escuelas públicas del condado de Fayette, para que ustedes puedan aprender de los recursos y oportunidades que las escuelas públicas tienen para ustedes y para sus estudiantes, para que de esa manera podamos ayudar a nuestros estudiantes a ser la mejor versión de ellos y para que de esa manera sean productivos para la sociedad. Entonces, tenemos información también del distrito, pero también tenemos invitados que nos pueden aclarar, informar, educar, que es lo más importante. Es importantísimo que nos eduquemos, que estemos todo el tiempo tratando de aprender algo que nos vaya a hacer mejores personas y que nos dé el conocimiento necesario para aprender cómo utilizar esos servicios. Pues el día de hoy tenemos a Jennifer. Jennifer, ¿cómo has estado? Es Jennifer Reynolds. ¿Cómo has estado el día de hoy? Cuéntame.
7: Muy bien, gracias. Gracias por invitarme a tu programa.
6: Bueno, pues nuestro programa Edúcate para tu Futuro, pues educando a nuestra gente hermosa que nos está escuchando, sintonizándonos. Un saludo a toda la gente trabajadora del campo, de la agricultura, de los restaurantes, de la construcción, toda la gente que pues día a día están aportando esta economía. Jennifer, primero que nada, para todas las personas que no te conocen, todo el mundo te conoce, pero las que no te conocen todavía, quiero que nuestros radioescuchas se sientan cómodos contigo y que sepan un poquito y aprendan un poquito de ti. Cuéntanos un poquito acerca de quién es Jennifer Reynolds.
7: Gracias. Bueno, ahora soy concejala para la ciudad de Lexington, específicamente para el Distrito 11. Cardinal Valley, Iversells Road, más Leestown Road, Old Frankfort Pike, parte de Harrisburg Road y parte del centro, son parte del Distrito 11. Yo he sido parte del Consejo para la ciudad por 8 años. Y antes de eso, yo hice muchas cosas en mi vida anteriormente. Yo era una bailarina profesional de ballet. Viví en México por 4 años, en León, Guanajuato. Ahí tuve un gimnasio de CrossFit. También trabajé con la gente en la comunidad. Yo daba clases de ballet en una colonia con mucha necesidad en León. Y cuando regresé de vivir allá, empecé un programa en Valley Park, un programa bilingüe de ballet después de los horarios de la escuela, en el centro comunitario en el parque de Valley Park.
6: Yo me acuerdo de eso porque realmente yo te conocí a ti cuando llevaba a mi niña, que ya mi niña tiene 19 años y tú fuiste su maestra. Entonces, sí, la verdad, pero lo que no sabía es que tú eras una maestra que estuviste viviendo en México por 4 años. Nunca te pregunté realmente cómo aprendiste el español y la verdad que es muy impresionante que hayas vivido en México y que también aportaras a la economía y a la educación de nuestros niños allá en México, enseñando lo que te apasiona, que es el ballet y el baile.
7: Sí. Pues yo toda mi vida bailé ballet y luego yo quería ser una bailarina profesional. Pero después de un tiempo breve decidí asistir a la universidad. Y en la universidad yo había tomado la decisión de que yo quería servir a la gente. En vez de pasar cada día enfrente de un espejo, analizando mi cuerpo, tratando de siempre ser mejor y mejor, yo quería servir. Entonces estudié.
6: ¿A qué universidad te fuiste?
7: A Asbury.
6: Ok, perfecto.
7: Y tuve una beca ahí y yo estudié antropología social. Y mi énfasis fue en este, religión y cultura de América Latina.
6: Súper bien.
7: Entonces viajé mucho y decidí que yo quería vivir en otro país que habla, donde hablaba español. Y este, decidí ir a México a vivir. Y ya regresando aquí, yo quería seguir.
6: Pero ya en México te fuiste como estudiante, ¿seguiste estudiando o solamente te fuiste como a hacer voluntariado? ¿Cómo
7: fui
6: fue?
7: Por parte de una organización sin fines de lucro. Entonces, este era mi trabajo, trabajar con esta organización y yo podía empezar programas y ver dónde había necesidades. Y fue un placer poder usar mi experiencia como maestra de ballet, también dar clases de ballet allá.
6: Perfecto. Entonces era como hacer diferentes iniciativas para ayudar a la comunidad y tú utilizaste tus habilidades, que era bailar, y empezaste a hacer, utilizarlas para poder ayudar a la gente.
7: Exacto. También yo trabajaba para una casa hogar ahí. Entonces hice muchas cosas. Y al regresar hablé con una de mis mejores amigas, la directora de Bluegrass Youth Ballet, Adelia Aranda.
6: Sí, Adelia Aranda. Un saludo para ella. Y la verdad que, pues, estamos la verdad que muy, muy orgullosos de tanta gente con tanto talento. Y pues Adelia es una de las pioneras de aquí que empezó su estudio de ballet, orgullosamente mexicana y de alguna manera u otra, siempre trayendo de una manera muy bonita, compartiendo lo que es las tradiciones de México de una manera muy, muy bonita con todas las personas.
7: Ella es increíble, muy creativa y ella es de León y yo estaba viviendo en León y su familia allá era como mi familia mexicana allá porque mis papás pues vivían aquí. Entonces un día ella me llegó a decir, bueno, vas a regresar a Lexington, ¿por qué no haces algo con la comunidad latina y con ballet? Y para mí fue un sueño poder juntar esas dos cosas y poder servir a la comunidad hispana y usar mi español y también usar mi pasión para el ballet.
6: Claro. Pues sí, yo me acuerdo de ese programa y la verdad que en ese entonces, pues como mujer o madre, en ese caso ya de una niña, y pues yo era pues madre y padre, me encontraba por una situación un poco difícil y encontré ese programa que ayudó a mi niña a empezar con ballet y ayudaron a muchas familias. Entonces, la verdad que yo creo que es bueno agradecer a todas aquellas servicios, aquellos programas que de alguna manera uno nunca sabe. A veces uno está arriba, a veces uno está abajo o tiene necesidades y entonces a veces le toca a uno dar, a veces también recibir. Entonces es algo muy bonito que empezaras ese proyecto con esa iniciativa y obviamente con el apoyo también de a Dalí y pues nada. Me encanta. Mira, estoy aprendiendo, ya tengo muchísimos años de conocerte, Jennifer, pero estoy yo también aprendiendo más.
7: Gracias. Además, estas familias me cambiaron a mí, ¿verdad? Me encantaba trabajar con ellas. Hasta ahora tengo contacto con mis exalumnas. Y yo trabajé con, vamos a decir, 40, 50 familias por año, por 6 años. Entonces llegué a conocer a mucha gente, súper, súper linda. Y además la ciudad estaba prestándonos el espacio para el programa en el parque.
6: Sí.
7: Y de ahí es donde la concejala anterior del distrito me preguntó si pudiera yo postularme para
6: claro.
7: ser concejala.
6: Bueno, vamos a irnos a unos comerciales y vamos a volver aquí con esta excelente testimonio y pues nos está contando Miss Reynolds lo que es su testimonio de vida y vamos a volver con ella porque queremos pues realmente absorber toda la información que ella tiene para nosotros. Volvemos con ustedes en unos minutos aquí en su programa de radio Edúcate para tu Futuro por Media Letra 95.7 FM.
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0: De El Lexington Herald Theater por Monica Cast.
9: El financiamiento estatal para las universidades públicas de Kentucky finalmente no sufrirá los recortes previstos en el presupuesto inicial. El proyecto original contemplaba reducciones de hasta 1.9% en 2026-2027 y 3.7% en 2027-2028, lo que habría significado pérdidas de millones de dólares para las instituciones. Sin embargo, tras vetos parciales del gobernador Andy Beshear y la aprobación final del proyecto de ley HB 500, la mayor parte de esos fondos fue restaurada. Aunque las universidades cuentan con otras fuentes de ingresos, como matrículas y fondos federales, los recortes habrían impactado significativamente sus operaciones. Instituciones como la University of Kentucky y la University of Louisville ya anticipaban pérdidas millonarias en sus presupuestos para los próximos años. Autoridades universitarias celebraron la decisión. El presidente de UK destacó que mantener los niveles actuales de financiamiento evita desafíos importantes para la misión académica y el crecimiento institucional. De manera similar, desde Louisville se había advertido que los recortes afectarían directamente su capacidad operativa. A pesar de esta restauración en los fondos operativos, no todo el presupuesto salió intacto. Algunos proyectos de infraestructura sí fueron recortados, incluyendo planes para un nuevo edificio de investigación en la Universidad de Kentucky. En resumen, el acuerdo final representa un alivio significativo para la educación superior en el estado, al asegurar estabilidad financiera en el corto plazo, aunque deja pendientes en algunos proyectos de inversión a largo plazo.
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6: Y estamos aquí de vuelta con ustedes en su programa Edúcate para tu Futuro por MediaLex, la 95.7 FM. Pues hablando con Miss Reynolds acerca de este bonito testimonio que tiene ella de vida. Así que la vamos a dejar continuar cómo ella empezó lo que es su carrera como representante de lo que es el Distrito 11, que es una consejera, miembro de lo que es los consejeros de los distritos, diferentes distritos de aquí del condado de Fayette, y pues obviamente pues trabaja para lo que es Urban County y pues trabaja para ella nos va a explicar un poquito acerca de qué es lo que ella hace, pero en unos minutos vamos a empezar. Entonces, gracias a esa persona averiguaste de postularte.
7: Sí, ya la concejala anterior decidió que se iba a jubilar y me pidió a mí que yo considerara a postularme, y yo iba en este entonces a muchas juntas con Partners for Youth y otros líderes en el área, y otras personas también me pidieron que me postulara, pero yo no sabía nada de nada del político en Lexington, de lo que hacían en el gobierno local, nada. Pero una cosa sí sabía, y eso fue que yo quería servir a la gente y yo quería seguir en cualquier cosa que yo iba a hacer en mi vida, yo quería servir. Entonces, después de mucho tiempo, decidí tomar la decisión de hacerlo. Y me postulé en 2018 y gané contra 4 personas más. Y luego empecé en el enero de 2019 a servir a la ciudad. Entonces, en Lexington tenemos un gobierno local junto con el condado y la ciudad. Muchos lugares tienen gobiernos separados localmente, pero en Lexington no. Tenemos el condado y la ciudad juntos. Y eso hace, yo creo, un gobierno mejor, más eficaz. Entonces, hay 15 concejales que representan la ciudad de Lexington. Hay 12 distritos. Como les dije, yo sirvo el distrito 11. Y aparte de esos 12 distritos, hay 3 concejales que representan toda la ciudad. Y el que gana más votos es el vicealcalde. Ok, entonces yo siempre he servido el distrito 11 y yo tuve que postularme la primera vez, la segunda vez nadie se postuló contra mí, la tercera vez tuve que postularme contra una persona y gané por mucho. Y luego,
6: ¿cuántos años dura?
7: 2 años. Entonces estoy terminando mi cuarto término de 2 años. Y luego, si eres un concejal que representa toda la ciudad, tu término dura 4 años. Y la alcaldesa también, su término es 4 años. Pero en total, nadie puede servir más de 12 años seguidos.
6: Ok, súper bien. Entonces ya estamos aprendiendo un poquito de cómo se maneja y entonces cada distrito tiene su representante que es el que va a abocar por la gente que vive en ese distrito.
7: Exacto. Entonces, a veces tú tienes un problema que tiene que ver con la ciudad o no, o tienes algo que quieres hacer en la ciudad y tú no sabes a quién contactar. Y siempre puedes contactar al 311 para cualquier cosa, cualquier pregunta, duda que tienes con la ciudad, puedes marcar siempre 311.
6: ¿Pero eso es en inglés solamente, Jennifer?
7: No, tienen también líneas de ayuda en muchos idiomas.
6: Un ejemplo, como qué cosa podría ser que yo quisiera, o sea, yo pudiera marcar el 311.
7: Puedes ver que hay un bache en la calle y está muy grande.
6: Y ya ha causado que muchas personas se les rompa la llanta. O
7: algo así. Tú ves que es un problema, marcas al 311, van a buscar el idioma para ti y luego puedes reportar y decir, hay un bache enfrente de tal dirección. Y ya dentro de 24 o 48 horas deben llenar el bache. O puedes decir, mi vecino tiene su pasto muy, muy alto. Nadie ha pasado a cortarlo.
6: O a lo mejor ya abandonaron la casa. Se ve como que la casa está abandonada y puede ser peligroso.
7: También puedes marcar a 311.
6: Ok, me encanta.
7: O si tú dices...
6: O sea, me encanta saber, aprender para que nuestras radioescuchas sepan que también ellos tienen voz.
7: Todos tienen voz. Todos los que viven en Lexington...
6: Para eso también pagamos impuestos.
7: Trabajamos para ellos. Entonces, por ejemplo, una cosa que es muy importante es que hay muchos edificios de departamentos que a veces están en malas condiciones. Cualquier persona que vive ahí puede llamar a 311 y van a reportarlo a nuestra división de código. Puede decir, no tengo calefacción. Y de ahí van a mandar a alguien a repasar unidad.
6: A ver también quién es el dueño, porque no ha hecho nada para poder hacer las cosas adecuadas.
7: Y pueden multar al dueño.
6: Claro.
7: Y
6: pero todo es un proceso. Hay que asegurarnos que eso entiendan. No, las cosas no se van a resolver luego, pero sí hay que empezar ese proceso.
7: Exacto. Y no hay repercusión si alguien... tiene miedo de contactar al gobierno por alguna razón, que... nosotros no hacemos nada con eso, solo vemos el problema que hay y lo reportamos al dueño. Entonces, cosas así, puedes marcar al 311. Pero vamos a decir que tú has llamado a 311 y algo todavía no está resuelto. Tú puedes llamar a 311 y decir, yo quiero hablar con mi concejal. Y de ahí pueden conectarte a tu concejal o puedes buscar mi información en internet. Al final voy a pasarles mi información. Y pueden marcarme a mí o mandarme un mensaje por correo electrónico. También tengo Facebook. Y decir, oye, marqué a 311 y nunca regresaron a llenar el bache. O yo marqué a 311 y todavía no tengo calefacción y muchas semanas han pasado. Cosas así, o tienes una pregunta que no sabe la respuesta, siempre puedes contactar a tu concejal.
6: Me encanta porque así la gente puede saber qué es lo que pueden hacer, advocar, pero también así como exigimos cosas también, yo creo que es importante que seamos conscientes de que también nosotros tenemos que hacer cosas para hacer la diferencia en nuestra comunidad. Uh-huh. Entonces, como estamos antes en el corte comercial, me estabas platicando que se van a juntar este sábado, se van a juntar. Platícanos rapidito, porque sí, yo creo que sí es importante repetir esa información. ¿Dónde se van a juntar?
7: Sí, un grupo de Cardinal Valley Elementary y de otro grupo que se llama Amigos de Wolf Run.
6: Pero todo el mundo se puede unir a esta iniciativa.
7: Sí, empezaron esto hace varios años en Valley Park para limpiar el arroyo y sacar la basura del arroyo en Valley Park. Entonces, cada año voy y las familias del vecindario van y todos limpiamos el arroyo del parque, lo cual yo pienso es muy importante porque nuestra agua viene de ahí.
6: Y pues lo que pasa es que la contaminación, o sea, es la agua que vamos a estar de alguna manera utilizando.
7: Exacto. Y a veces la gente se queja y dice, es que es la responsabilidad del gobierno, pero realmente es de responsabilidad de todos, ¿verdad?
6: Claro.
7: No podemos estar tirando basura y tener la expectativa que otra persona va a recogerla, sino que cada uno de nosotros tenemos que poner nuestra parte.
6: Y yo creo que es muy importante que nuestra gente empecemos por el ejemplo, como los padres de familia cuando salimos y que vamos a dar la vuelta, vamos a un parque, tenemos basura. Entonces, lo muy fácil dejar que la basura se la lleve el viento y usted ve que se la llevó el viento y ya ni siquiera se levantó a recogerla, tirarla. Entonces, los hijos aprenden de lo que ven, no de lo que les decimos. Entonces, ellos van a las escuelas y yo lo veo. Y en los pasillos hay basura. Y demás, yo tomo 10 minutos y camino alrededor y no aguanto, entonces tengo que recoger las cosas. Entonces me da risa porque la trabajadora social me regaña porque dice, no, Marisol, no recojas. Le digo, no, es que no puedo, no me gusta ver basura. Entonces yo creo que es importante que si todos ponemos ese granito de arena, como tú dices, Jennifer, de que es responsabilidad de todos. No es de que, ay, que la ciudad se encargue, no. Todos hay que trabajar en conciencia.
7: Es así también con nuestras propiedades. Aunque no seamos dueños de un lugar, es nuestra responsabilidad mantener el lugar bonito, cortar el pasto, recoger la basura y guardar nuestras cosas y no dejarlas en el jardín enfrente y cosas así. Y es algo que yo escucho muchas veces de ciertos vecindarios que la ciudad no nos cuida o no piensa en nosotros, pero realmente somos nosotros que controlamos nuestro ambiente y medio ambiente.
6: Entonces, ¿qué es lo que podemos hacer? Involucrarnos.
7: Exacto.
6: O sea, no, yo digo, ¿cómo nos vamos a quejar y seguir quejando sin preguntarnos antes qué yo he hecho como individuo para cambiar la situación?
7: Y realmente yo quiero que las personas que viven en mi distrito sepan que yo, para mí, es muy importante cuidar el distrito y a ellos. Y que ellos tienen voz y tienen poder. Entonces, quiero que siempre se sientan involucrados invitados y que vayan a las pláticas. Siempre mis pláticas, mi información, mi boletín, todo es bilingüe. Entonces,
6: O sea que tú también tienes como que pláticas informativas de vez en cuando. Uh-huh. Platícanos un poquito acerca de eso.
7: Sí, cada año trato de tener unas juntas para todo el distrito.
6: Ok, vamos a irnos a un corte comercial. Es que se está poniendo la información muy buena, pero vamos a volver aquí hablando acerca de estas juntas y qué es lo que usted puede hacer para ir a ellas. Y lo que está diciendo Miss Reynolds es, eso aplica para todos los distritos. Entonces usted tiene que ver qué está haciendo su concejal de su distrito. Vamos a irnos a este corte comercial y volvemos con ustedes en unos minutos.
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14: ¿Es posible obtener la ciudadanía sin saber leer ni escribir? La abogada Vanessa Frank nos explica.
15: Si uno lleva más de 20 años como residente y también ha cumplido más de 50 años de edad, ya no hay requisito de leer ni escribir en inglés para la ciudadanía. Que a lo mejor usted califica para sacar su ciudadanía en su propio idioma, español en este caso. Adelante.
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6: Y estamos aquí de vuelta con ustedes en su programa Edúcate para tu Futuro por Medialex, la 95.7 FM. Y pues hablando con la señora Reynolds, que es nuestra concejal del Distrito 11 de la ciudad de aquí de Lexington, Kentucky, del condado de Fayette. Bueno, estábamos hablando acerca, antes de irnos al corte comercial, platícanos un poquito acerca de lo que estábamos hablando acerca de las pláticas educacionales o cómo.
7: Sí, sí.
6: Que me imagino que cada quien tiene sus diferentes maneras de hacer las cosas, pero platícanos cómo las hacemos.
7: Sí,
6: las
7: bueno, tienes. Yo trato de hacer unas juntas al año para información para mis residentes de mi distrito. A veces se tratan de alojamiento, de código, de tráfico, de la policía, de muchas cosas. Últimamente los he tenido en la biblioteca de Mark Spitter sobre Versailles Road. Entonces, este año voy a tener unos más. Entonces, tienen que buscar estas. También, cada vecindario que tiene...
6: ¿Cómo la gente puede saber cuándo son? ¿O son específicamente en como que el último viernes del mes? O cómo
7: la, la cosa mejor sería buscar información en mi página de Facebook. Esto es facebook.com, línea, y luego Lexington's 11th. And okay. Eso es Lexington's 11th en Facebook. Yo soy, se dice Council Member Jennifer Reynolds en Facebook.
6: Sí, súper bien. Lo estoy viendo aquí. Entonces, nada más tienen que ir a facebook.com cuando pongan ahí buscar, así como están buscando y estoqueando a su futuro. No, no es cierto.
7: Otra.
6: Pero ponen nada más lo que es Lexington. Lexington es con la S al final. 11, el número 11, 11TH.
7: Y también en la página web de la ciudad, es Lexington, K-Y-G-O-V.
6: Punto G-O-V. Diagonal.
7: No, just así. Así, Lexington, K-Y.G-O-V. Se puede encontrar una lista de todos los concejales con toda su información y hasta se puede meter su propia dirección para encontrar quién es su concejal. Uh-huh. Y también, si me contactan a mí, puedo inscribirle en mi boletín. Mi boletín es bilingüe y va cada 2 semanas, va por correo electrónico a la gente. Entonces, sería bueno si pudiera inscribirse en eso también. Voy a dar mi información una vez. Entonces, si me quiere contactar a mi oficina, es 859-280-8248 o por correo electrónico jreynolds@lexingtonky.gov.
6: Me encanta. Bueno, platícame un poquito acerca, no platicamos acerca del proceso. ¿Cuándo son las elecciones o cómo las hacen? ¿Quiénes pueden realmente votar? Sí. ¿Tienen que ser ciudadanos americanos o nada más los residentes que están ahí o cómo es?
7: Sí, solo ciudadanos pueden votar en las votaciones en todo el país. Tienes que ser ciudadano. Pero como estaba diciendo antes, no tienes que ser ciudadano para contactar al gobierno, para trabajar conmigo, para trabajar con el gobierno local, para tener ayuda del gobierno. No tienes que ser ciudadano. Este año son las elecciones para los concejales y el alcalde. Entonces tuvimos que registrarnos para postularnos en el principio de enero. Y yo tomé la decisión muy, muy, muy difícil de no postularme de nuevo. Entonces, este año es mi último año por ahora en el consejo.
6: ¿Ya hay otras personas que se han postulado?
7: Sí, hay 2 personas que se están postulando para mi
6: ¿Y
7: distrito.
6: ¿Cuándo es que la gente va a tener que votar?
7: En noviembre. Okay. Es el primer martes.
6: ¿Ya se pueden decir quiénes están postulados o todavía no?
7: Sí, puedo, sí. Cassandra Vogel, ella vive en Cardinal Valley, la conozco muy bien. Es joven y tiene mucha energía.
6: ¿Habla español?
7: Nadie habla español, pero ella quiere contratar a alguien para su oficina que habla español.
6: Okay.
7: Y luego Richard Maloney, él era un concejal anteriormente. Por mucho tiempo, es más grande.
6: Perfecto. Muy bien. Pues ya aprendimos un poquito acerca de eso. Me encanta. Siempre es muy bueno el que sigamos educándonos y aprender. Yo no sabía cómo era eso. Entonces, sabía que era votaciones y todo eso el 19 de mayo.
7: En mayo son las primarias. Pero no hay primarias para
6: los concejales.
7: Ajá, pero para el resto del que no tienen primarias es en noviembre.
6: Mayo 19 son las que lo que es la votación normal de cómo elegir personas que van a representar los
7: Los
6: parties, los diferentes.
7: Por ejemplo, si nosotros somos sin partido en Lexington, entonces la alcaldesa, jueces y concejales no tienen partido.
6: No deben de tener, porque entonces tienen que ser neutrales.
7: Neutral. Y quisiera que fuera así en todo el país.
6: Me encantaría.
7: Para todo, pero no es así. Pero para cualquier elección, hay primaria si hay más de 2 personas postulándose para el lugar. Entonces, para el concejal, solo hay un lugar para el Distrito 11. Solo hay 2 candidatos, entonces ellos no tienen que votar por ellos hasta noviembre. Pero si fueron 3, 4, 5, tendrían primarias.
6: Me encanta.
7: Iba... preguntar si querías escuchar cómo algo llega a ser ley.
6: No, sí, sí. Yo creo que es muy importante porque también para que nosotros sepamos cómo advocar. Vamos a ir a un corte comercial y volvemos con eso. Y luego también te voy a pedir, en nuestro show siempre pido a la persona que dé una frase motivacional. Puede ser tu misma frase o alguien te dio esa frase o una frase que te guste. Para que así los radioescuchas recuerden esa frase y se acuerden un poquito de lo que escucharon en este programa. Bueno, vamos a volver con ustedes, vamos a irnos a un corte comercial, volvemos con ustedes en unos minutos.
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6: Y estamos aquí de vuelta con ustedes en su programa Edúcate para tu Futuro por Medialets, la 95.7 FM, en vivo y en cabina todos los jueves a la 1 p.m. con nuestra invitada Miss Reynolds, hablándonos acerca de todo lo que es esto de con los concejales del condado de Fayette que trabajan para la ciudad. Entonces, me estabas platicando antes que te corté porque tenemos que irnos a corte comercial un poquito acerca del proceso.
7: Sí, bueno, muchas veces la gente nos pregunta, pues, ¿qué haces como concejal? Pues, la verdad, la cosa mayor que tenemos que hacer es pasar leyes y hacer presupuestos para toda la ciudad. Entonces, nosotros somos los encargados del presupuesto final del gobierno de Lexington y también tenemos que votar por cada ley, cada contrato. Todo lo que hay en la ciudad tenemos que votar. Entonces, nosotros tenemos comités cada martes y también tenemos una sesión de trabajo y luego cada 2 jueves tenemos una sesión de, es como una junta de concejal. Y en la junta concejal tenemos que votar. Y tenemos que votar 2 veces para que algo pase y sea ley. Entonces, significa que algo puede tomar mucho tiempo para llegar a ser ley, porque primero puede empezar en un comité, ya del comité va a la sesión de trabajo, de ahí...
6: Comité. Yeah, sí, sí. No, porque después, como a lo mejor la gente no va a entender, pues está eso. Entonces, un comité.
7: Uh-huh. Y ya de ahí... va a la junta principal del consejo y ya de ahí tiene que ir a 2 de estas juntas para 2 votaciones para que pase.
6: Bueno, entonces es un proceso. Como toda la vida va a ser proceso, pero si no empezamos el proceso, pues nunca vamos a saber si va a dar resultado. Entonces, a veces, si nos gusta quejarnos, hay que a entender cuál es el proceso y hacer las cosas que necesitamos hacer para que se puedan hacer los cambios adecuados. Entonces, y de la mejor manera. Nuestros concejales también están abocando por nosotros, pero también de alguna manera u otra, pues son seres humanos que también tienen vida y de alguna manera otra tenemos que respetar su tiempo también de que poco tiempo que tienen de libertad o de hobbies o lo que sea, ¿no? También ellos tienen sus vidas personales y también tienen que poder hacer un balance en sus vidas para poder ser mejores trabajadores. Entonces hay que de alguna manera u otra ser conscientes de que también ellos pueden ayudarnos, pero como dicen, ayúdate que te ayudaré. O sea, no puedes pedir que te ayuden si no nos ayudamos.
7: Sí, y la verdad es que pasamos mucho tiempo en juntas con gente en la comunidad y también juntas oficiales. Y nunca sabes a qué hora van a terminar las juntas oficiales. A veces entras a una y piensas que va a terminar en una hora y luego sales 4 horas después.
6: ¡Sorpresa!
7: Nunca sabes. Mucha gente va a hacer comentarios acerca de varios temas. Entonces, es mucho trabajo. La verdad, ha sido un placer para mí, un sueño, ser algo que nunca jamás en mi vida yo pensaba que fuera posible hacer.
6: Pero si te pones a pensar y nos estás platicando un poquito de tu trayectoria, desde joven ya querías hacer como servir a la gente. Porque, o sea, no es algo de que, oye, voy a servir ahorita, no, sino que fuiste a un país extraño con un lenguaje diferente al tuyo y fuiste a hacer lo que probablemente mucha gente que vive en esa ciudad no hizo. Entonces, ya ahí es el como dicen por ahí, el calling, o sea, tu llamado a poder servir a la gente. Y luego ya volviste, y volviste a servir aquí, y después ya te lanzaste para concejal. Entonces,
7: pues es mi pasión servir a la gente, es mi pasión conocer más acerca de otras culturas que no son las mismas que las mías, y pues me encanta estar con la gente y tener este puesto de concejala ha sido un privilegio muy grande para mí. He conocido a muchas personas muy lindas, he trabajado con unos trabajadores muy dedicados en la ciudad y he tenido la chance de hacer cosas que yo espero que dejan una marca por mucho tiempo en el futuro.
6: Sí, en el futuro de las demás personas. Pues me encanta, la verdad que estoy muy contenta de tenerte aquí y espero que nuestros radioescuchas estén disfrutando esta entrevista, así como lo estoy haciendo yo. Jennifer, una frase. ¿Qué frase te viene a la mente?
7: Ay, caray, es muy difícil escoger solo una frase. Pero escuché una habladora motivacional, ¿se dice? ¿Que se motiva?
6: Sí, sí. Una presentadora de motivacional.
7: Sí, ella estaba hablando de riesgos. Y yo estaba escuchándola en 2017, cuando yo estaba tratando de decidir si yo iba a postularme o no para ser concejala. Y ella decía que nunca sabes lo que vas a lograr o qué puede ser tu vida si no tomas los riesgos. Los riesgos son muy importantes. Y en un tiempo en mi vida yo pensé que no tomar un riesgo fue la cosa más segura a hacer. No tratar de hacer algo difícil. Tienes que vivir una vida muy segura, muy plana, muy
6: pero la misma
7: calculada.
6: Vez, yo creo que cuando no tomamos esos riesgos, nunca vamos a aprender realmente si podemos lograr o no nuestras metas.
7: Exacto.
6: Entonces vamos a vivir una vida con vacío, porque al tú no ser tú mismo, al tú no trabajar esas habilidades que tenemos, porque cada quien tiene, en el caso tuyo, el ballet, en el caso de otra persona puede ser cantar, en el caso de otra persona puede ser el poder bordar, en el caso de otra persona puede ser el don de trabajar con animales. Entonces, si ustedes no exploran o no exploramos nuestras habilidades y también las volvemos al servicio de los demás, no van a ustedes encontrar esa satisfacción.
7: Exacto.
6: de eso bonito que es el poder servir a otros.
7: Exacto. Tomar un riesgo hace más de 8 años, pues cambió mi vida para siempre. Entonces, a mí me gustaría dejar este mensaje, especialmente a los jóvenes, que no pases toda tu vida sin tomar riesgos. Hay que tomar riesgos porque ¿cuál es lo más feo que puede suceder?
6: Que no se logre, que pero no lo tenías.
7: Que no pasa, que alguien te dice que no. ¿Y qué?
6: No importa.
7: Por lo menos intentaste.
6: Y lo otro, fue un no en ese momento, pero eso no quiere decir que también pares ahí.
7: Exacto.
6: Puedes seguir intentando, te caes, te levantas, te caes, te levantas. Y ya se ha pasado, ese testimonio es algo que muchos artistas, muchos... ¿Quién era ese artista que le dijeron en este Idol... que le dijeron que no iba a cantar
7: y lleguen a ser famosos?
6: ¿Cómo se llama este que llena casi como la ay, no me acuerdo los nombres ahorita en este momento, pero es un inglés, ¿cómo se llama? No me acuerdo,
7: no sé.
6: Bueno, en fin, hay muchas personas que les han dicho que no sirven, o que no esto, que no el otro, pero yo creo que el tratar es lo más importante. Si ustedes no tratan, nunca van a saber si lo van a lograr. También voy a aclarar una cosa cuando estamos hablando de riesgo. No quiere decir que riesgo para hacer algo que sea vedado por las reglas de la ciudad, como me voy a arriesgar y voy a robar un carro, o sea, no, estamos hablando de riesgos de poder tratar de explorar diferentes áreas que a lo mejor a ustedes les gustan.
7: Exacto.
6: Positivamente.
7: Positivamente. Y además, por ejemplo, este año también ha sido muy difícil para mí tomar la decisión de no postularme de nuevo, porque la verdad sería de menos riesgo postularme de nuevo. Porque es algo que he estado haciendo por 8 años.
6: Ya, por 8 años.
7: Ya, yeah. Entonces tomar el riesgo de no postularme fue lo más difícil.
6: Y es como yo buscar no sé. Ahorita en este momento qué vas a hacer de tu vida, y entonces a algo que ya estás acostumbrada a estar haciendo por 8 años.
7: Sí, ahora estoy diciendo no sé. No sé lo que venga, no sé. Va a ser
6: pero estás abierta a la posibilidad.
7: Una nueva aventura para mí.
6: Claro, me encanta. Bueno, pues ya escucharon. Vamos a repetir tu frase de nuevo para que así nuestros radioescuchas la puedan analizar.
7: Entonces, nunca sabes lo que tú puedes lograr o qué puede ser tu vida si no tomas un riesgo. Entonces, hay que arriesgarse.
6: Me encanta. Entonces ya escucharon a Miss Reynolds aquí por Radio Media Let's, la 95.7 FM, su programa Edúcate para tu Futuro con su locutora Marisol Valles. Recuerden que si tienen alguna sugerencia o tienen alguna pregunta, siempre se pueden contactar conmigo por vía texto al 502-496-3515. Y Miss Reynolds, ¿qué número o qué correo electrónico de usted si gusta dejar uno?
7: JReynoldsLexingtonKY.gov.
6: Ok, entonces prácticamente es la primera inicial del nombre de Jennifer y después es el apellido todo junto, y luego ya de ahí ya se va a lo que es @LexingtonKY.gov. que es gobierno, pero es G-O-B chica. ¿Okay? Bueno, nos dejamos entonces, lo vamos a poner aquí una musiquita, espero que podamos aquí una salsita, que ya sabemos que a Miss Reynolds le encanta lo que es la salsa y todo eso, así que, pero no sé si es salsa, porque aquí no tengo muchas opciones, pero aquí les vamos a poner esta música.

0: Muchas gracias por tenernos aquí de nuevo.
1: Un placer.
0: Siempre es un placer verte en la pista de baile también. Nos encanta la música latina y el baile latino, ¿verdad?
1: Claro, ya estoy volviendo a los escenarios de nuevo, ¿no es cierto? Pero ya un poquito. Y la verdad que sí me da alegría. Me encanta bailar, así como a ti te veo que también a ti te me encanta bailar. Así que ya saben, mi gente hermosa, haga usted... viva el momento, arriésguese, tome esos riesgos para ser una mejor persona y ponga una sonrisa en su cara. Uno no sabe cuánto vamos a estar aquí en este mundo viviendo, y también tratar de poner una sonrisa a otra persona. Nos despedimos aquí en su programa Edúcate para tu Futuro. Muchas gracias, Miss Reynolds.
0: Gracias.

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2: De El Lexington Herald Theater por Beth Musgrave. La ciudad de Lexington y la Lexington Area Metropolitan Planning Organization iniciaron un estudio integral para Winchester Road, uno de los corredores más antiguos y transitados de la zona. El objetivo es desarrollar un plan amplio que sirva como guía para el futuro crecimiento y desarrollo del área. El estudio analizará los patrones actuales y futuros de uso de suelo, además de identificar oportunidades para mejorar la seguridad vial, incluyendo la seguridad de peatones. También se evaluarán posibles cambios en el diseño de la vía y en las operaciones de tráfico. Los resultados servirán para establecer prioridades, proponer soluciones y orientar futuras decisiones de planificación urbana. Como parte del proceso, las autoridades locales quieren recibir comentarios de la comunidad mediante una encuesta en línea, que estará disponible hasta el 20 de junio. El cuestionario incluye preguntas sobre hábitos de transporte, preocupaciones de seguridad y posibles mejoras para Winchester Road. Según funcionarios de la ciudad, las respuestas ayudarán a definir las necesidades más importantes del corredor y las opciones de desarrollo a futuro. El estudio continuará hasta la primavera de 2027. La encuesta puede encontrarse en wspenghaes.com/Winchester Road. La imagen incluida en el documento muestra una nueva luz de tránsito en la intersección de Winchester Road y Commerce Avenue Hume Road, programada para activarse el 30 de abril de 2026, como ejemplo de los cambios recientes en la zona.
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5: El actor y cantante Christian Meyer nos deja un mensaje a los latinos que viven en Estados Unidos.
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0: Bienvenidos a La Hora Clásica. Les habla Diego Espinosa y estén aquí en MediaLex Radio, WLXL 95.7 FM en Lexington, Kentucky. Estamos en una serie de programas en La Hora Clásica donde me gustaría resaltar cada instrumento de la Orquesta Sinfónica Moderna. Ya hemos tenido la flauta y el oboe, y hoy voy a entrevistar a un gran amigo mío a quien conocí durante mis estudios de maestría en la Universidad de Washington, David Bissell. David Bissell es un clarinetista y especialista en instrumentos de viento madera, panameño-estadounidense, con intereses que abarcan la música vanguardista, orquestal, de cámara, pop, teatro y jazz. Originario de Kirkland, Washington, ha enseñado en el noroeste del Pacífico durante casi una década y actualmente reside en Bellingham, donde es clarinete bajo de la Orquesta Sinfónica de Bellingham. Se encuentra finalizando su certificación de docente KA12 con el objetivo de enseñar banda y orquesta, y su enfoque pedagógico enfatiza la conciencia corporal, la alfabetización y la accesibilidad. Ha colaborado con agrupaciones como Bellevue City Opera, Philharmonia Northwest y el Northwest Mahler Festival, además de presentarse como solista con la Orquesta Sinfónica de la Western Washington University. También es un activo músico de cámara, participando en estrenos de nuevas obras junto a artistas locales e internacionales. En su tiempo libre disfruta de la repostería, coleccionar Pokémon y ver maratones de Star Trek o contenidos en YouTube. Muchas gracias por estar conmigo en este programa.
1: Igualmente, me un gran honor estar aquí y hablando de asuntos de música clásica, música entera y... Para mí, hablar del clarinete es algo que me emocionó mucho.
0: Así es. Y ya que lo mencionas, ¿qué es el clarinete?
1: A ver, el clarinete es un instrumento de viento, de madera, lo mismo de, o casi igual, o como primos, con la flauta, el oboe, el fagot. Pero la diferencia es que toca con una boquilla y solamente una caña, como el saxofón. Pero lo que lo diferencia de esos instrumentos es que es formado adentro de forma cilíndrico en vez de cónica.
0: Claro, porque el oboe tiene forma cónica. Se va abriendo hacia la campana del instrumento.
1: Y eso hace un gran efecto al timbre del instrumento a través de ser que el oboe tiene dos cañas y el clarinete solo tiene una.
0: Y mencioné en el programa anterior con mi profesor que los oboístas nos hacemos nuestras propias cañas a mano, un proceso laborioso, tedioso. Sin embargo, ustedes los clarinetistas pueden comprarse sus cañas como si fueran caramelos.
1: Pero el asunto es que dijo ese actor como en Forrest Gump, la vida es como una caja de chocolates, no sabes lo que salga de ahí. Así que puedes ordenar como 50 cañas y para ver las que te sirven, así como 30 quizás.
0: De 50 a 30. Es un buen rango.
1: Sí, como hay maneras de salvar los las clarinetistas más...
0: Más quisquillosos.
1: Más quisquillosos, exacto. Solo cogen como media de las cañas que compran.
0: ¿Y tú cómo empezaste con el clarinete?
1: Bueno, me forzaron a tocar el clarinete. Yo quería ser saxofonista. Yo quise ser saxofonista porque yo desde como 5 o 6 años, mi mamá tenía un estudiante viviendo con nosotros que era un estudiante de ella cuando ella trabajaba en Panamá, Luis Zúñiga, que ahora trabaja en las universidades del estado de California, dando lecciones de banda y también lecciones privadas de saxofón. Es un conductor saxofonista. Pero yo crecí cuando estaba a medio de sus estudios, así entre el colegio y la universidad. Así que cada mañana yo me desperté al sonido de él Yo estaba enamorado de ese sonido de este chico y yo, pero cuando llegó tiempo a registrarse de clases de banda en mi primaria, solo nos dejaban tocar el clarinete primero. Tenías que tocar el clarinete por 2 años antes de que podrías tocar saxofón. Y entonces yo me alegro que no me desanimé con ese asunto, como el clarinete me dio una gran alegría tocar el clarinete. Y me alegro sí, ahora toco el saxofón, toco la flauta un poco, toco un poco de todos los instrumentos especiales, especialmente si son instrumentos de aire. Pero el clarinete, como se desalentó, como si hubo una carrera de los instrumentos, el clarinete salió de primero. Que mis habilidades y ensambles que yo podía tocar con, la mayoría de esos eran oportunidades de tocar clarinete en vez de saxofón. Que hay mucha gente que toca el saxofón muy, muy lentamente. Y solo de medios de eliminación o de concentración, yo me puso de adelante tocando el clarinete. Y entonces me encontré tocando en orquestas, en más bandas sinfónicas. Y al final, cuando llegué a la universidad, yo no había estudiado clarinete con alguien seriamente, como regularmente, excepto por unas semanas con un profesor del INAC en Panamá, Isaac Reyes Pertús, que él me enseñó mucho, pero con el tiempo que teníamos, y me alegro que pude aprovechar de esa instrucción, y él me diagnosticó con tantos problemas con mi embocadura, con el soplo de aire, con bastantes cosas, y yo empezaba a abrir mis ojos a la pedagogía del clarinete y de música, y me fascinaba. Así cuando llegué a la universidad aquí en los Estados para estudiar química en ese entonces, inmediatamente yo me junté. ¿Qué banda puedo tocar con aquí? ¿Puedo tomar clases privadas de clarinete con el profesor o en ese sentido? Ese entonces la profesora de clarinete ahí, Jennifer Nelson, para mí ella se convirtió como en mi segunda madre y sigue siendo un gran amiga, un gran mentor para mí. No la puedo agradecer por lo tanto que ella hizo para mí, para mis estudios, para mi concepción de la música, para mi salud física y también mental, como fue manada de Dios para cuidarme en ese entonces, en ese momento de mi vida. Sí.
0: Qué historia tan interesante. Una historia que demuestra que uno llega a la música de diferentes formas. Y bueno, ahora ya es hora de escuchar música. Y me gustaría empezar con los solos orquestales, incluidos los solos de Sinfónica de Viento. ¿De qué quieres hablar primero?
1: Para mí, me gusta más tocar música en vez de escuchar música. Soy un poco raro. Para mí es difícil hacerme escuchar música que no estoy estudiando. Los piezas que me han conmovido son las que me gustan más escuchar y me hace recordar esas memorias de ese instante, tocar esas piezas con ensambles y con personas que realmente me emociono con. Una de esas que yo toqué hace unos meses era la Sinfónica número 3 de Louise Farenc, una compositora francesa del siglo XIX. Y hay un solo en el segundo movimiento que realmente me tocó al alma porque era una melodía tan simple y bella, pero lo que yo sentí tocar esa pieza era una conexión con el ensamble. El movimiento empieza con los cornos y introduzca el fagot como preámbulo para dejar espacio que el clarinete entre con gracia y líricamente.

0: ¿Y qué ejemplos le puedes dar de solos en las sinfónicas de viento?
1: Oh, amo a las sinfónicas de viento, porque para mí la música de sinfónicas de viento, el atención tiene que estar a un nivel tan alta porque cada instrumento de viento tiene su propia timbre y flexibilidad, que con razón es un milagro que existe esta forma de música que debe ser tan ruidoso y bombástico. Me gusta mucho porque explora los límites de comunicación sin palabras, balance y de alquimia de los sonidos de los vientos. Así que una de mis favoritas. Esta pieza yo no lo he tocado, pero realmente cuando este compositor llamado Randall Standridge lo realizó, me conmoví hasta lágrimas. También tiene un solo de clarinete entre medio de la pieza que es bastante

0: Lamentablemente no hay muchas sinfónicas de viento profesionales. Usualmente estos ensambles se ven en los colegios y universidades.
1: Pero creo que las cosas que yo he aprendido sobre lecciones, clases y ensayos en esos ensambles me han enseñado más sobre ser un músico, un artista, un humano de entre todos los ensambles que he tocado con. Un solo más que me ha tocado seriamente, y no he tocado esta pieza tan bien. Es una sinfónica grande del compositor John Mackey llamado Wine Dark Sea. Este es el segundo movimiento que el nombre que le puso la esposa de Mackey a este movimiento es Immortal Thread So Weak, o sea, hilo inmortal tan débil. Y realmente tiene ese agridulce o melancólica ese movimiento, y este solo de clarinete es bastante lírica y me conmueva cada vez que lo toco. Esta grabación que vamos a escuchar fue grabado en vivo por un colegio femenino en Japón, y realmente si ves el video, cada rostro, cada ojo de estas jóvenes se ve claramente que están tan conectado a la música y tan conectado entre ellas en lograr este matiz.

0: Hablamos con mis otros invitados acerca de la familia de sus instrumentos, como el pícolo y el corno inglés. Cuéntame acerca de la familia del clarinete.
1: Ok, hay dos estándares. Hay muchas. Creo que la familia del clarinete tiene la familia más fecundo. Pero hay dos estándares. El requinto, que toca en el clave de mi bemol, o está afinado a mi bemol, en vez de los clarinetes sopranos que están ajustados para tocar en si bemol y en la. La otra, mi favorita, el clarinete bajo, que toca un octavo más bajo que el clarinete en si bemol. Creo que realmente es una de los instrumentos de la sinfónica que tiene el rango más bajo y más agudo que cualquier otro instrumento de viento. Lleva más de casi 5 octavos de rango.
0: ¿Y qué ejemplos me puedes dar del clarinete bajo?
1: Uno de los pioneros de la música del clarinete bajo y realmente uno de los músicos más virtuosos viene del idioma de jazz. El artista se llama Eric Dolphy y era un músico, un compositor, un instructor de saxofón, de clarinete, de flauta, de todo. Aquí vamos escuchando una rapsodia improvisado de él sobre el canción llamado God Bless the Child, o sea, Dios bendiga al hijo. Fue escrito por Billie Holiday, una grande cantante de jazz, y lo llamo un rapsodia porque realmente es una introducción para tocar la canción en total con su banda, con su equipo. Pero esta improvisación él lo cambiaría cada vez que lo tocara y fue una de las piezas de él más inspiradas y creo que muestra todo su virtuosismo en este instrumento. Él estaba haciendo cosas con el clarinete bajo que nunca fue posible o pensado posible por ninguna otra compositor.
0: A mí me encanta el clarinete bajo. Y una de las piezas que más recuerdo que usa el clarinete bajo constantemente es la Sinfonieta Latinoamericana de Morton Gould, que he tocado con la Sinfónica Juvenil del Perú hace mucho tiempo. La obra tiene 4 movimientos inspirados en danzas latinas como la rumba, tango, conga, y la que quiero escuchar completa, con tu permiso, es la guaracha, porque tiene mucho clarinete bajo. Escuchemos de Morton Gould el 2º movimiento de la Sinfonieta Latinoamericana, guaracha, interpretada por la Orquesta Sinfónica del Hollywood Bowl bajo la dirección de Felix Slatkin.

0: Acabamos de escuchar de Morton Gould el segundo movimiento de la Sinfonieta Latinoamericana, Guaracha, interpretada por la Orquesta Sinfónica del Hollywood Bowl bajo la dirección de Felix Slatkin. Bien, y ya para terminar con los familiares del clarinete, escuchemos algo con requinto.
1: Ah, esta pieza usa el requinto sin tapujos. Se llama Bailes Yiddish y fue inspirado de la música klezmer, las polacas, que también esa clase de música fue muy influyente de la música de la música banda, de la música mariachi.
0: ¿Y eres tú el que está tocando?
1: Sí, este fue grabado en vivo en la Universidad de Western Washington University en Bellingham, en el estado de Washington. Yo estoy tocando el requinto y mi gran amiga Amara Farrá, tocando clarinete conmigo en un dueto muy, muy tierno, muy, muy gracioso ahí. Cada vez que tiene una cosa decir, el requinto es como la banda pausa y el requinto está diciendo ¡opa!
0: Bueno, escuchemos más obras. ¿Qué te gustaría escuchar?
1: A ver, abrimos con una pieza con clarinete y piano y música de cámara. Este siguiente viene de uno de mis compositores favoritos, Aaron Copland. Esta pieza viene de una sonata que él escribió primeramente por el violín, pero un amigo del compositor, un clarinetista, pidió a él que si lo pudiera transcribir para clarinete, y él le dijo que sí. Copland lo escribió por un amigo muy cercano de él que falleció en la confrente. No era una guerra, pero el conflicto americano-cubano. Para mí tiene esos sentidos muy dulces, muy como tiernas. Yo cuando escucho a esta pieza me recuerda que hay un lugar en el futuro o en otro mundo, otro universo donde se puede buscar descanso y las cosas que nos faltan en esta vida.
0: Entonces escuchemos de Aaron Copland el primer movimiento de la sonata para clarinete y piano. Interpretan Victoria Soames en el clarinete y Julius Drake en el piano.

0: Acabamos de escuchar de Aaron Copland el primer movimiento de la sonata para clarinete y piano. Interpretaron Victoria Soames en el clarinete y Julius Drake en el piano. ¿Y qué obras latinoamericanas para clarinete te gustan?
1: Me acuerdo de una pieza que grabó una amiga de nosotros, de Seattle, Marie Gallardo, la doctora Marie Gallardo ahora. Ella, como parte de su investigación, su tesis para su doctorado, investigó varias compositores latinoamericanos del Istmo o de Centroamérica que compusieron piezas para el clarinete. Y yo estaba escuchando a su álbum, esta pieza del compositor salvadoreño Juan Guerra González realmente me emocionó un poco escuchar lo que es tan lírico y Marie toca tan bellamente esta pieza. Ella dice ahí que esta pieza concluye con un diálogo que simboliza el fin de la noche y el amanecer.
0: Perfecto. Entonces escuchemos del compositor salvadoreño Juan Guerra González, nocturno para clarinete y piano. Interpretan Marie Gallardo en el clarinete y Evan Minsk en el piano.

0: Acabamos de escuchar de Juan Guerra González, Nocturno para clarinete y piano. Interpretaron Mary Gallardo en el clarinete y Evan Minsk en el piano. Ok, solo tenemos tiempo para algunas piezas cortas. Sé que hay obras panameñas que nos quieres mostrar.
1: La próxima es del gran compositor Roque Cordero, un ganador del premio Guggenheim por su segunda sinfonía. Él escribió esta pieza para honrar la memoria de su mentor, su... llamó a este hombre, Dimitri Mitropoulos, su figura paterna. Las sonoridades de esta pieza pueden ser un poco inaccesibles para entender, pero desde el compositor, esta pieza fue muy difícil para escribir. Este hombre que falleció fue más que inspirador para él. Era como su papá. Él vino a los Estados a estudiar y este hombre, Dimitri Mitropoulos, que se convirtió en el director de la Sinfónica de Nueva York, él le pagó todos sus estudios en los Estados. Y Cordero, cuando llegó las noticias a él en Panamá que Mitropoulos se falleció, él dijo que era muy dramática para él. Quería componer una pieza para él, para honrarlo, pero él dice que no pudo ni poner la lápiz al papel por más que un año. Esta pieza, con sus sonidos muy angulares y muy disonantes, también llevan un liricismo y un ritmo inspirado del canto folclórico de Panamá y también los ritmos de los bailes típicos de Panamá. El compositor dijo: "Para mí mi música realmente no es biográfica, pero es su vida a través del sonido. Son las emociones que ha vivido, sus sueños que fueron realizados o destruidos, la esencia de amistad o el amor por su familia, para humanidad". Y dice que no encuentras el odio en su música, que él no odie a personas. Odiar es destruir a ti mismo. Y él espera que para ninguna persona escuchando su música, que no encuentres una emoción negativa.
0: Y con esas palabras vamos a escuchar del compositor panameño Roque Cordero, Mensaje Fúnebre, interpretado por la Indiana University Concert Orchestra, dirigido por Juan Pablo Izquierdo y con Robert Martin como solista.

0: Acabamos de escuchar del compositor panameño Roque Cordero, Mensaje Fúnebre, interpretado por la Indiana University Concert Orchestra, dirigido por Juan Pablo Izquierdo y con Robert Martin como solista. Bien, nos queda un poquitito más de tiempo. ¿Cuál es la última obra que quieres escuchar?
1: Sí, escuchamos una pieza corta del compositor panameño Samuel Robles, que se llama Cabangueando. Robles escribió esta pieza para una amiga en

0: sistema de educación pública de música clásica.
1: su legado en Panamá y también para compositores de todos lados de Latinoamérica fueron tocados por este hombre. Trabajó como publicista con Per Música y fue un gran proponente de diseminar la música de Latinoamérica por todos lados de los estados de América, del mundo.
2: Entonces, ya para finalizar, escuchemos de Samuel Robles, Cabangueando, con Cristi Jano en el clarinete.

0: Acabamos de escuchar de Samuel Robles, Cabangueando, con Cristi Jano en el clarinete. Bueno, se nos ha terminado el tiempo, lamentablemente. Muchas gracias, David, por haber estado acá.
1: Lamentablemente sí, que yo pudiera hablar de esta música por horas. Gracias por esta chance para hablar en sus redes aquí. Y gracias por este trabajo que estás haciendo por nuestro público y por la música latinoamericana y por todos estos instrumentos.
0: Gracias a ti, David. Siempre un gusto conversar contigo sobre música y espero se repita. 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Nos vemos en una nueva edición de La Hora Clásica.
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0: De El Lexington Herald Theater por Taylor Six. Un jurado declaró a Shannon Gilday, de 27 años, culpable pero mentalmente enfermo por asesinato, robo y tres cargos de intento de asesinato tras una invasión de vivienda en Richmond, Kentucky, donde murió la abogada Jordan Morgan. El veredicto llegó poco después de las 3 de la tarde del jueves, luego de 3 horas de deliberación. Gilday fue acusado de entrar a la mansión del empresario y ex legislador C. Wesley Morgan, padre de la víctima, y disparar contra Jordan Morgan. La vivienda

0: era conocida por tener un enorme búnker de supervivencia subterráneo. Según el artículo, Gilday no mostró una reacción visible cuando se leyó el veredicto. La decisión de culpable pero mentalmente enfermo reconoce que...
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0: de El Lexington Herald Leader por Jesse Fraga. La victoria de Ed Goldrein sobre el congresista Thomas Massie en la primera republicana del cuarto distrito de Kentucky refleja un cambio fuerte entre votantes conservadores que antes respaldaban a Massie. Según el artículo, muchos simpatizantes de Goldrein no ofrecieron detalles concretos sobre qué haría en el Congreso si gana en noviembre, más allá de apoyar al presidente Donald Trump. Para varios votantes presentes en su fiesta de victoria en Wenzel Distillery en Covington, eso fue suficiente. El rechazo a Massie creció por su disposición a desafiar públicamente a Trump en temas de alto perfil. Algunos ex votantes de Massie dijeron que su presencia en redes sociales, donde acumuló millones de seguidores y criticó al expresidente, les pareció inmadura o excesiva. Goldrein, en cambio, fue vista como una figura más auténtica por su pasado como Navy SEAL y su vida como agricultor, aunque incluso miembros de su campaña reconocieron que aún faltaba definir con claridad su agenda política. La disputa entre Trump y Massie comenzó durante el primer mandato de Trump, cuando Massie bloqueó temporalmente un paquete de ayuda por COVID-19 al exigir una votación nominal. La relación empeoró por los esfuerzos de Massie para publicar documentos vinculados a Jeffrey Epstein, su voto contra ayuda exterior a Israel y sus críticas a ataques militares de Estados Unidos en Irán y Venezuela. Trump lo atacó públicamente en varias ocasiones, calificándolo de perdedor y desastre total. Goldrein ganó por casi 10 puntos, según la Associated Press, y dijo que ahora se enfocará en promover la agenda de Trump y del Partido Republicano. Aún así, Massie conserva apoyo entre votantes jóvenes, sectores anti-establishment y algunos políticos republicanos del norte de Kentucky. Goldrein enfrentará en noviembre a la demócrata Melissa Strange.
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4: No te afanes en cambiar a tu pareja. Invierte tu tiempo, energía y esfuerzo en cambiar tú. Uno de los grandes enemigos del amor es la fatua pretensión de querer cambiar al ser amado. Por las buenas o por las malas a veces, y generalmente en contra de su voluntad. Es decir, no aceptamos al esposo tal y como es, lo que constituye en sí mismo una falta de respeto. Si todo lo que él hace te parece mal y lo único que te importa es cambiarlo, quizá el problema no sea suyo, sino tuyo. Es cierto que a veces es imprescindible que nos abran los ojos o que nos den un pequeño llamado de atención para poder mejorar como personas, no para transformarnos en lo que los otros quieren que seamos. Y aquí reside la diferencia. La opción de decidir si se produce el cambio o no es de él, de tu hombre, no tuya. No puedes obligar a nadie a cambiar. Con que uno de los dos cambie, cambiará la dinámica de la relación. 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

Y hace un rato largo que venimos haciendo el ejercicio de calentar el transistor de tu radio. Hace un largo rato que venimos caminando por las bateas infinitas de la música de mezcla. Sobre los discos, recorriendo la gran América musical. Desde Alaska a Tierra del Fuego. Intentando rescatar esos tunes que hilados en cada capítulo nos hacen subirle el volumen al zurdo que tenemos en el pecho. De escudo un corazón. Y seguiremos caminando pegaditos a donde rompe la ola. En donde parte nuestra nave musical a recorrer los 60 minutos de Cachivachi 316, transistor de la Radio Mandinga, en esta nueva, hermosa y ayornada temporada. J. Agüero se juntó con el Juanito Ayala a hacer la realidad. Es tiempo de subirle el volumen. Tiempo de vos, yo, todos, a la guagua de la Mandinga.

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4: Y no tengo muy claro si partimos de Los Ángeles o de Santiago de Chile. No lo tengo claro y creo que tampoco importa mucho. Lo que sé es que en este momento tomamos velocidad. Llegamos al Pacífico Noroeste de los Estados Unidos, a la ciudad de Portland, donde está el proyecto Y La Bamba, que en breve va a editar su nuevo álbum Lucha. Y este Collapse es su segundo adelanto. Tiempo de subirle el volumen. Está partiendo el 316, transistor de tu radio favorita. Y recuerda, memo personal, no estás ni sola, ni solo.

0: Hola, soy Luis Elena de Ila Bamba y le quería mandar saludos a Radio Mandinga. Besos desde Portland, Oregon.
1: El heroísmo no consiste en carecer de miedo, sino en superarlo. Aquellos no tienen miedo. Batman, Superman son todopoderosos, no pueden tener miedo. El Chapulín Colorado se muere de miedo, es torpe, débil, tonto, etc. Y consciente de esas deficiencias, se enfrenta al problema, ese es un héroe. Y pierde. Otra característica de los héroes pierden muchas veces. Después sus ideas triunfan. Pero mientras tanto, el héroe, ¿cuántos fusilados conoce?
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Love y una María from la Colombia, from el Jardín Phantom, desde el año que no existió, desde el 2020, en tu Radio Mandinga, @Radio Mandinga en Instagram. Seguimos.

0: Muy poquito vio la luz el álbum Febrero de la multiinstrumentista Sofía Alves from el Uruguay, y es tiempo de sacar la lupa por primera vez, aunque la hubiera sacado con Ilabamba, pero hace rato que venimos diciendo que Ilabamba es un gran proyecto para que ustedes descubran. Sofía Alves desde Febrero, cuarto creciente, acá en la Radio Mandinga, subiéndole el volumen.
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2: WKU por Curtis State. Un minero de carbón del condado de Perry murió mientras trabajaba en la mina Combs Branch en Kentucky. La víctima fue identificada como Preston Pollard, de 25 años, quien sufrió heridas fatales el miércoles por la mañana mientras realizaba tareas de mantenimiento en equipos de la mina. Según la Administración de Seguridad y Salud Minera, Pollard es el primer minero de carbón de Kentucky que muere en el trabajo desde 2023. La mina pertenece a Pine Branch Mining, LLC, con sede en Hazard, de acuerdo con el Gabinete de Energía y Medio Ambiente del Estado. Tras el accidente, las operaciones fueron suspendidas para permitir que funcionarios estatales y federales de seguridad minera investiguen las causas de la muerte. A nivel nacional, Pollard es el quinto trabajador minero que muere en el empleo durante este año. Otro minero falleció el martes en el oeste de Pensilvania y dos más murieron el mes pasado en minas separadas de West Virginia. El reporte señala que las muertes en minas de carbón han disminuido en años recientes, en parte por la caída en la producción y el empleo dentro de la industria. En 2020, cuando las restricciones por COVID-19 redujeron la actividad minera, murieron 5 trabajadores, la cifra más baja registrada. En Kentucky, las fatalidades se han vuelto menos frecuentes porque la producción bajó y el empleo minero se redujo a menos de 4.000 trabajadores en todo el estado. Además, recientes bancarrotas y despidos han reducido aún más la fuerza laboral del carbón.
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0: Y en este episodio 316, Tránsitor se nos dio por rescatar desde el álbum Biblia Omni de Los Masacre, Muñeca Roja. Biblia Omni, el álbum Masacre, la banda. 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Somos la Radio Mandinga. En breve va a estar Chavo, en breve va a estar Tati. Marión, sobrevolando el universo transversal a toda la mapa posible y otros mapas que se están por descubrir. Arroba Radio Mandinga en Instagram. Arroba Radio Mandinga, uy, en la red del pajarito en Twitter. Estamos en directo, sí, la Radio Mandinga, calentando el transistor de tu radio.
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2: Hola, un gran abrazo para todos. Soy Lilo Sánchez de Señor Loop desde Panamá y estamos sonando acá por Radio Mandinga. Uy, sube ese volumen.

0: y saludar a los amigos de Microweb, que nos permiten que ustedes tengan todos los links ordenados en nuestra bio de Instagram. Visitamos en este momento, visitamos y aún estamos escuchándolos a los señor Loop, Juana María desde La Leña que Prende Madera, otro de los álbumes increíbles que tuvimos en el año pandémico apocalíptico que fue el 2020.
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Y otra vez volvemos al Pacific Northwest y para presentarles un nuevo tema del nuevo álbum del jefe, del profesor Macklemore, desde su álbum Ben 1984, sonando en alta. Escuchen ese gran disco que editó Macklemore.

Y Sergio Colombo y el Nati Combo tienen nuevo álbum. Se llama La Misión. Se editó hace muy, muy, muy poquito. Y de sorpresa, de yapa, trae esta gran, gran canción. Este gran, gran reggae 5 junto a Indio Solari. El Nati Combo, el Indio 5. Acá, en el 316 Transistor.

Desde la ciudad de los pibes sin calma, nuevamente se reporta Javier el Chavo Ruiz en este capítulo 316 de la Radio Mandinga llamado Transistor. Hoy les traigo dos gemas, dos tunes de una artista argentina llamada Siberia, oriunda de Bariloche y que hace un par de años reside en la ciudad capital, Buenos Aires. Una artista que mezcla varios estilos, denominados ahora urbanos, como el soul, el R&B y también el rap. Editó su primer single en el 2019, llamado Alto, que es el que estamos escuchando ahora. Y a fines del año pasado editó lo que será un adelanto de su primer EP. Y este temazo, que me gusta mucho y se los quiero compartir, se llama No Me Ves, Siberia, sonando en la Radio Mandinga.

Si vas a hacer como que no voy a estar, prefiero despertarme sola. Eso es lo que digo en el estribillo de No me ves. Es una canción que habla de cuando estás con alguien y no sabes bien qué es lo que quiere la otra persona.

La música es todo. La música es la respuesta. No sé qué hacer, escucho música. Me siento triste, pongo música. Estoy feliz, quiero poner música. Estoy enroscada con algo, me pongo a hacer un tema. La verdad que la música es... nada, es todo.

0: Yo soy optimista según la hora del día. A veces soy optimista a las 10 de la mañana, pesimista al mediodía, a las 3 de la tarde vuelvo a ser optimista. Y no creo en los optimistas full time, en esa gente que es siempre optimista. Me parece sospechosa porque el optimismo de verdad creo que se nutre también del pesimismo, que la buena luz es la que sabe comer sombras y que en el fondo la esperanza, la que de veras vale la pena, es la que desayuna dudas cada mañana.
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5: Cada vez existen más estafas con abogados de inmigración falsos. El abogado Gunter Sanabria nos da consejos para no caer en la trampa.
6: Señales que deberían darle a usted sus dudas, como por ejemplo, cuando usted esté hablando con un abogado, que no lo deje ir a la oficina. Que le diga repetidamente, no, te la vamos a dar virtual, es virtual, solamente virtual. Señores, empiecen a sospechar. Número 2, todos los abogados que estén pidiendo el prepago antes de la entrevista, señores, con cuidado ahí, porque yo tengo 10 oficinas en este momento, nunca hacemos el prepago antes de la entrevista. Tendría que ser un caso muy extremo, una emergencia muy lejana. El correo electrónico el de la persona, del abogado. Si es un correo electrónico genérico, un Gmail, un Yahoo, tengan cuidado con ese. Entonces, hay señales que una persona puede ver si este abogado es de verdad o no.
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0: Y ya visitamos Portland con Ilabamba, visitamos Seattle con Macklemore, volvemos a Portland con los Portugal The Man haciendo Dummy, otro adelanto del prometedor disco que se viene de los Portugal.
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3: Hola, people de Radio Mandinga, bienvenidos al capítulo 316, Transistor. Aquí escuchan a Lit de Santa Marta y Rusowski. Santa Marta es una agrupación de España compuesta por dos españoles y un colombo venezolano que hacen un cruce entre culturas representando así la nueva música latina. Y Rusowski es un madrileño de raíces bielorrusas que florece en estos tiempos gracias a la facilidad para grabar canciones desde casa sin contar con grandes medios tecnológicos. Así que aquí los dejo con Lit de Santa Marta y Rusowski.

0: La buena semilla es la que trae vida y sabiduría. Vida en el pan, sabiduría en la mente.
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International Clash Year. ¿Acaso todos los capítulos vamos a incluir un tema de The Clash? Este no necesita presentación. Rock the Casbah, The Clash, la única fucking banda que importa. The Clash, Rock the Casbah, súbanle.

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1: Caos, quilombo. 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
2: y... Y ya nos estamos despidiendo de este capítulo 316 llamado Transistor de esta Radio Mandinga, arrancando este 2023. Y vamos a escuchar un tema de Gasparón de su disco Quilombo. El tema se llama Mi Villín. Suban el volumen a este 316 Transistor.
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4: De El Lexington Herald Theater por Valerie Honeycutt Spears. Las escuelas públicas del condado de Fayette evalúa un nuevo plan de redistribución escolar que movería a unos 749 estudiantes de primaria a diferentes escuelas a partir del año escolar 2027-2028. La propuesta está vinculada con la apertura prevista en otoño de 2027 de la nueva Helen Case Wade Elementary, ubicada en Greendale Road. Las familias más afectadas serían las de estudiantes que actualmente asisten a Booker T. Washington, Coventry Oak, Meadowthorpe y Sandersville. El comité Right Size, Bright Future ya terminó un borrador de los nuevos límites de asistencia para escuelas primarias. El plan, conocido como Plan 2B, contempla trasladar a 300 estudiantes de Coventry Oak a Helen.

0: Case Wade, algunos alumnos de Meadowthorpe a la nueva escuela, 115 estudiantes de Booker T. Washington a Coventry Oak, un pequeño grupo de Sandersville a Meadowthorpe, 42 estudiantes de Meadowthorpe a Sandersville y alrededor de 200 estudiantes de Sandersville a Helen Case Wade. El distrito publicó un mapa preliminar en fcps.net/right-size, R-A-G-H-T-S-I-Z-E, donde las familias pueden ingresar su dirección para ver cómo podrían verse afectadas. FCPS también realizará una sesión comunitaria el jueves 28 de mayo a las 5:30 en STEAM Academy en 1555 Georgetown Road para explicar cómo se trazaron las nuevas líneas, recibir comentarios y responder preguntas. Quienes no puedan asistir podrán enviar opiniones mediante un formulario en línea. Según el distrito, ajustar los límites escolares permitirá equilibrar la matrícula, garantizar acceso equitativo a recursos, programas y personal, y crear zonas sostenibles para el crecimiento futuro. La propuesta aún no es definitiva y la Junta de Educación de Fayette County la consideraría en junio.
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0: WEKU por Shepard Snyder. Biólogos de Kentucky Fish and Wildlife detectaron una especie invasora de lobina en Lake Linville, en el condado de Rockcastle. Se trata de la lobina de Alabama, una especie nativa de la cuenca de Mobile Bay en Alabama, Mississippi y Georgia. Según análisis genéticos realizados por la agencia estatal, esta es la primera vez que se confirma su presencia en Kentucky. La principal preocupación de los biólogos es que esta especie pueda cruzarse con poblaciones nativas de lobina de boca chica y lobina moteada en Kentucky. Ese proceso podría poner en riesgo a las especies locales e incluso provocar su desaparición en ciertas áreas. Marcy Anderson, coordinadora del programa del Distrito de Pesca del Sureste de Kentucky Fish and Wildlife, explicó que probablemente algunos pescadores han trasladado estas lobinas fuera de sus sistemas de agua nativos, lo que genera problemas ecológicos cuando la especie llega a lugares donde no pertenece. Anderson señaló que la lobina de Alabama puede competir con otras especies, como la lobina de boca grande, en estados fuera de su rango natural, incluyendo Carolina del Norte y Tennessee. Además, identificarla a simple vista es difícil, porque se parece mucho a las lobinas nativas de Kentucky. Algunas diferencias pueden verse en el tamaño de la mandíbula, el color del cuerpo y las bandas laterales, pero normalmente se requiere análisis genético para distinguirla con certeza. Mientras tanto, los biólogos están ampliando las pruebas genéticas en la población de lobinas de Lake Linville para determinar el alcance de la invasión y definir cómo manejar la presencia de esta especie. Por ahora, no se sabe cuán extendida está la lobina de Alabama en el lago.
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12: No te afanes en cambiar a tu pareja. Invierte tu tiempo, energía y esfuerzo en cambiar tú. Uno de los grandes enemigos del amor es la fatua pretensión de querer cambiar al ser amado. Por las buenas o por las malas a veces, y generalmente en contra de su voluntad. Es decir, no aceptamos al esposo tal y como es, lo que constituye en sí mismo una falta de respeto. Si todo lo que él hace te parece mal y lo único que te importa es cambiarlo, quizá el problema no sea suyo, sino tuyo. Es cierto que es a veces veces es imprescindible que nos abran los ojos o que nos den un pequeño llamado de atención para poder mejorar como personas, no para transformarnos en lo que los otros quieren que seamos. Y aquí reside la diferencia. La opción de decidir si se produce el cambio o no es de él, de tu hombre, no tuya. No puedes obligar a nadie a cambiar. Con que uno de los dos cambie, cambiará la dinámica de la relación. Y si necesitas ayuda, me tienes a mí. Visita ladoctoraamor.com.
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0: 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De El Lexington Herald Leader por Jesse Fraga. La victoria de Ed Gorin sobre el congresista Thomas Massie en la primera republicana del cuarto distrito de Kentucky refleja un cambio fuerte entre votantes conservadores que antes respaldaban a Massie. Según el artículo, muchos simpatizantes de Gorin no ofrecieron detalles concretos sobre qué haría en el Congreso si gana en noviembre, más allá de apoyar al presidente Donald Trump. Para varios votantes presentes en su fiesta de victoria en Wenzel Distillery en Covington, eso fue suficiente. El rechazo a Massie creció por su disposición a desafiar públicamente a Trump en temas de alto perfil. Algunos ex-votantes de Massie dijeron que su presencia en redes sociales, donde acumuló millones de seguidores y criticó al expresidente, les pareció inmadura o excesiva. Gorin, en cambio, fue vista como una figura más auténtica por su pasado como Navy SEAL y su vida como agricultor, aunque incluso miembros de su campaña reconocieron que aún faltaba definir con claridad su agenda política. La disputa entre Trump y Massie comenzó durante el primer mandato de Trump, cuando Massie bloqueó temporalmente un paquete de ayuda por COVID-19 al exigir una votación nominal. La relación empeoró por los esfuerzos de Massie para publicar documentos vinculados a Jeffrey Epstein, su voto contra ayuda exterior a Israel y sus críticas a ataques militares de Estados Unidos en Irán y Venezuela. Trump lo atacó públicamente en varias ocasiones, calificándolo de perdedor y desastre total. Gorin ganó por casi 10 puntos, según la Associated Press, y dijo que ahora se enfocará en promover la agenda de Trump y del Partido Republicano. Aún así, Massie conserva apoyo entre votantes jóvenes, sectores anti-establishment y algunos políticos republicanos del norte de Kentucky. Gorin enfrentará en noviembre a la demócrata Melissa Strange.
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